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0: Las 6:29, las 6:29. Vamos a nuestra pausa y enseguida regresamos para ponerte más música y para saludar a nuestros amigos que se están reportando a nuestra línea de comunicación. Muchísimas gracias por reportarse y por utilizar nuestras vías de comunicación en este viernes 12 de junio.
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2: Solamente nos restan ya 10 minutos. 10 minutos y nos darán ya las 19 horas 7 de la noche. Saludamos a todos nuestros amigos que se están reportando a nuestra línea de contacto. Muchísimas, pero muchísimas gracias. Para nuestros amigos allá en la Unión Petapa, Oaxaca, allá nos están sintonizando, allá en Santa María Petapa, en El Paraíso. Muchísimas gracias. Nos pidieron un tema que corre a cargo de los Dantis con el tema Gema. Y con estos saludos, pues vaya hasta la Unión Petapa, Oaxaca.

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0: 18 minutos y nos darán ya las 20 horas 8 de la noche. Vamos con más música aquí en la Qué Buena 90.5 de tu FM.
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0: Hola amigos, gracias.
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0: Oye, compadre.
1: A ver, dime.
0: Creo que esta canción no la podemos cantar aquí.
1: Yo creo que no, pero...
0: ¿Pero sabes lo que me preocupa?
1: ¿Qué te preocupa?
0: ¡Que sí se la saben, golosos!
1: ¡Bola de cochinos! ¡Aviéntense un grito borracho, cabrones!
0: ¡Vayan a confesarse! ¡Ahora sí, compa Chaca! ¡La que es!

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2: Pues lo que ha sucedido en esta semana, dos horas, por supuesto, resultan insuficientes para analizar, comentar con mayor detalle todo lo que ocurre en la semana. Sin embargo, por supuesto, abordamos los temas que consideramos más relevantes, los momentos más álgidos de esta semana en el panorama político nacional, y vaya que los ha habido. Ha sido una semana sumamente intensa, que ha involucrado el tema del Mundial de Fútbol como punto de atracción, no solo para los aficionados como tal al fútbol, el interés de la prensa internacional, sino también como punto de concentración de múltiples manifestaciones que han tenido lugar principalmente en la capital de la República, que ha sido sede de la inauguración de este importante evento deportivo. Manifestaciones que de alguna manera cumplieron el objetivo de hacerse notar, de hacerse escuchar, de mostrar realmente lo que en México se vive y se sufre desde hace mucho tiempo, y que no muestra una ruta, por lo menos no pronta, de solución ante la falta de atención, ante la poca atención, o ante la atención pero no solución de la problemática, como ha sucedido con la Coordinadora Nacional de los Trabajadores de la Educación, que llevan pues muchos días sentados en la mesa junto con la Secretaría de Gobernación, con la Secretaría de Educación Pública, con la Dirección General del ISSSTE, entre otras instancias, en ese caso federales, por supuesto también con el acompañamiento de la autoridad estatal de Oaxaca. No solo es la sección 22, son diferentes secciones, las más numerosas y las más combativas, podríamos decir que son las de Michoacán, las de la propia Ciudad de México y también la sección 14 de Guerrero, la CETEC, la Coordinadora Estatal de Trabajadores de la Educación de Guerrero, junto con el gremio oaxaqueño, que es la sección 22. Las madres buscadoras, que hemos visto imágenes impactantes, de pronto sí, que conmueven al buscar ingresar hasta una zona en inmediaciones del Estadio Ciudad de México para también manifestar su angustia, su incertidumbre, su dolor, en muchos casos su luto, porque muchas de ellas continúan en este activismo después de haber localizado solo restos de sus seres queridos, hijos, hijas, algún familiar cercano. Esto es lo que ha querido mostrarse también en ocasión de este Mundial de Fútbol. Entre muchos otros aspectos, por supuesto, que habría que analizar, y sí, por supuesto que también hay una coincidencia en que, pues en México, el tema deportivo, el tema emocional, el tema festivo, pues también habrá que disfrutarlo, vivirlo intensamente. Se mostró durante el partido inaugural, donde la selección mexicana le gana 2-0 a la de Sudáfrica. El estadio Ciudad de México era realmente una cosa extraordinaria, Después los festejos por las calles de la capital del país, en el Ángel de la Independencia, sobre todo Paseo de la Reforma, etcétera, etcétera, etcétera. Es lo contrastante de un país, es lo que de un lado y de otro de la valla ocurrió justo el pasado 11 de junio. Pero bueno, hay muchos otros temas de los cuales habrá que pues ir comentando juntos, si les parece. Así que yo les agradezco que se queden con nosotros durante los próximos minutos y sean parte de este encuentro sabatino al 951-308-1361. Ese es el número en el que estaremos muy pendientes de sus mensajes WhatsApp. Si gustan llamarnos, con muchísimo gusto también les daremos cabida a sus opiniones. Si gustan grabarnos un mensaje de voz a ese número también, gracias de antemano. Y así es como reiteramos el saludo para el auditorio de Encuentro desde la ciudad de Oaxaca con la frecuencia piloto 95.7 de FM, para el resto del estado a través de La Qué Buena 98.1 de FM en Pinotepa Nacional, para los 40 emisora instalada en la ciudad y puerto de Salina Cruz en la frecuencia 97.1 de FM, en Juchitán de Zaragoza, Radio Teca 91.7 de FM, La Qué Buena, Matías Overo Avendaño 90.5 de FM, y la ciudad capital, frecuencia piloto 95.7 de FM. Recuerde, nos pueden seguir también en vivo por la red social Facebook, Encuentro W Radio Oaxaca, y en nuestro portal EncuentroRadioTV.com. No lo olvide, gracias por parte de esta emisión sabatina de Encuentro. 8:07, desafortunadamente las lluvias en Oaxaca han cobrado ya una vida. Las condiciones que se van generando de riesgos en las carreteras, en los ríos, en los arroyos, también en las ciudades donde comienza a resplandecerse la tierra y comienzan a sucumbir árboles de gran tamaño, y esto por el peso que van adquiriendo una vez que absorben semejante cantidad de lluvia que hemos tenido. Pero lo más lamentable siempre será la pérdida de vidas humanas. Sí, ante la falta de precaución, sí, ante la imprudencia, porque ¿de qué manera se imagina usted que una persona haya sido arrastrada al interior de su vehículo por tratar de cruzar un río bastante ya crecido? Una persona de 40 años de edad, de nombre Agustín Vázquez, quien había sido reportado como desaparecido desde el jueves, de hecho, por la noche o las primeras horas de ayer viernes, prácticamente en la madrugada, al tratar de cruzar ese río ya con una fuerte corriente, pues fue arrastrado junto con el vehículo. Primero fue localizado el vehículo, posteriormente el cuerpo de esta persona. De acuerdo con el reporte de las autoridades, el cuerpo de la víctima fue localizado en el paraje San Gabriel, perteneciente a la ranchería de Yegoveo, dentro del mismo municipio de San Luis Amatlán. El hallazgo se logró tras un operativo coordinado entre autoridades locales, cuerpos de emergencia y pobladores, que se activó inmediatamente después de recibir el alertamiento. Tras el aseguramiento de la unidad de motor, las brigadas se habían concentrado en lograr la ubicación y recuperación del cuerpo, lo que pues, consiguieron después de muchas horas. Pero le digo, esto es lo más lamentable, en medio de estas condiciones de lluvia, en medio de la temporada de ciclones, pues prácticamente estaría apenas tomando mayor fuerza. Se espera una temporada bastante álgida, y con el pronóstico de El Niño para este 2026, incluso en parte del próximo año, porque el calentamiento en los océanos podría provocar precisamente que las condiciones del clima se vuelvan entre severas y extremas en algunas zonas del país o en algunas otras latitudes de este globo terráqueo. Esto es lo que se tiene que tomar en cuenta, la prevención en todo momento para evitar pérdidas humanas. Ahí está la estadística, ahí está el registro desafortunado para el estado de Oaxaca con esta víctima con esta persona, insisto que había sido arrastrada por un río. Así que también es una fuerte llamada de atención para todos para extremar precauciones. Mientras tanto, y en otro tema, como resultado de un operativo realizado los días 4 y 5 de junio para combatir la extracción ilegal de materiales pétreos en el cauce y zona federal del río Las Nutrias, en la región del Istmo de Tehuantepec, la Procuraduría Federal de Protección al Ambiente, PROFEPA, aseguró de manera precautoria una retroexcavadora utilizada para realizar actividades de extracción, almacenamiento de material pétreo, sin acreditar la autorización correspondiente en materia de impacto ambiental. Las actividades detectadas ocasionaban alteraciones al cauce natural del río mediante cortes en su lecho y la remoción de materiales en una superficie de 11.091 metros cuadrados. Durante los recorridos de inspección efectuados en los municipios de Asunción, Ixtaltepec y Ciudad Ixtepec, personal de la PROFEPA identificó un banco de extracción y un área de almacenamiento de materiales pétreos ubicados dentro del cauce del río Los Perros. En el sitio se constató que una maquinaria pesada tipo retroexcavadora realizaba labores de aprovechamiento de material pétreo directamente en el lecho del río, además de actividades de almacenamiento y cribado del mismo material. Estas acciones generaban modificaciones al cauce natural del afluente y representan un riesgo para el equilibrio ambiental en la zona. Durante la diligencia, la persona responsable no presentó la autorización en materia de impacto ambiental emitida por la Secretaría de Medio Ambiente y Recursos Naturales para realizar dichas actividades. Por lo anterior, y con el fin de prevenir mayores daños al cauce del río, la PROFEPA impuso como medida de seguridad el aseguramiento precautorio de la maquinaria retroexcavadora utilizada en las actividades de extracción. Esto, le digo, en la región del Istmo de Tehuantepec, entre Asunción, Ixtaltepec y Ciudad Ixtepec. Una actividad, por cierto, pues, ¿qué le puedo decir? Muy frecuente o permanente en el lecho de este río. En otros ríos, incluso de la región del Istmo de Tehuantepec, como ha sucedido en la zona de Unión Hidalgo, en donde también ha sido necesaria la intervención de activistas para poder frenar el saqueo, como lo denunciaron ellos, de material pétreo durante la reconstrucción del ferrocarril que comunica de Ciudad Ixtepec hasta Ciudad Hidalgo, Chiapas. Y así, pues le digo, seguramente con, si no oficialmente, por supuesto, en este caso no hay un documento que avale los permisos correspondientes, pues alguna dependencia que se hace de la vista gorda, es como se pueden llevar a cabo estos trabajos, ¿no?, por parte de algunas empresas. Bueno, son en muchos casos obras que realiza el gobierno federal. Entonces, las empresas dedicadas a estas labores podrían tener, insisto, si no de manera oficial, sí, de alguna forma, pues ahí la permisividad, ¿no?, de instancias del gobierno del estado o del gobierno federal. 8 de la mañana con 14 minutos, 8:14, gracias porque se queden con nosotros. Vamos a dar paso, pues, a tantos temas que nos ha dejado en la semana, y déjeme saludar con muchísimo gusto al señor Humberto López Lena para tener también sus comentarios, su análisis, su opinión, este nuestro encuentro sabatino. Señor Humberto, como siempre, es un gusto poder saludarle, conversar con usted para el auditorio de encuentro. Muy buenos días, bienvenido.
1: Buenos días, Paco. Para mí también es un gusto enorme estar en nuestro programa Encuentro Sabatino y poder platicar, comentar los casos y cosas de la semana. Y vaya, que nos siguen dando mucho de qué hablar. Efectivamente, tú has hecho una introducción ahí de los temas más importantes. Siguen siendo los maestros, sigue siendo la gente, sobre todo la sección 22 en Oaxaca, pues el tema, pero también el fútbol, pero también los gobernadores. Oye, ya hay siete nuevos gobernadores en lista de la DEA de Estados Unidos, y bueno, y también, ¿por qué no comentar más adelante del triunfo arrollador de de Coahuila, del PRI. Oye, 16-0 le pusieron. En fin, Paco, tenemos mucho de qué comentar. No sé si iniciamos con el tema del magisterio. ¿Por qué no le damos cabida un poquito al contexto, a lo que nuestro amigo compañero Carlos Loret de Mola hizo una síntesis de la inauguración y del supuesto 2-0 que va perdiendo Claudia Sheinbaum, la presidenta? Adelante, Cristian.
3: Emocionarse. México es mucho país. Y hay momentos, hay instantes en los que a todos se nos enchina la piel. Sí, es un país de grandes contrastes, es un país dividido, es un país centrón. Pero si juntas la bandera, el himno y la selección, no hay mexicano que no se rinda. Nos han querido separar por colores, colores políticos, colores de piel, pero hay tres colores que llevamos todos. A los que les guste y a los que no les guste el gobierno. A los que renieguen o a los que no renieguen de la selección. Durante 90 minutos y un cachito más, todos apuntamos contra la misma portería. Y si algo sabemos hacer bien los mexicanos, es ser anfitriones. Somos mundialmente famosos por eso. Hoy se inauguró el Mundial en México y felizmente no fue el caos que se temía. Los contrastes de un México efervescente se mostraron en las calles, pero sin escenario catastrófico que se dibujaba. La gente pudo llegar al estadio. Como el gobierno cerró más estaciones del metro para que no pudieran usarlas los manifestantes, es cierto que algunos caminaron más que otros, pero nada fuera de lo común en este tipo de eventos. Las manifestaciones no bloquearon el Mundial ni impidieron la inauguración, y la selección mexicana le ganó 2-0 a Sudáfrica. ¿Cómo le ganó? Pues le ganó a la mexicana. Sí, pudiendo meter más goles, cediendo una tarjeta roja al final, pero ganando. Ganó la selección mexicana. La presidenta de México. La presidenta de México sufrió un 2-0 en contra. El primer gol que le metieron fue cuando decidió renunciar a su lugar de jefa de Estado y no acudir al Estadio Azteca. ¿Por qué no fue? Porque la iban a abuchear. Y sí, la iban a abuchear. Inventó una faramaya populista diciendo que le cedía su boleto a una niña indígena. Bueno, pues el boleto de la presidenta, su asiento, estaba a un lado del presidente de la FIFA, Gianni Infantino, y ahí no vimos a ninguna niña indígena. Seguro le dieron un boleto por ahí, pero todo fue un montaje para zafarse de la aduana del estadio lleno. Pura demagogia, para huir de lo que se anticipaba sería una rechifla. De los tres mundiales en los que México ha sido sede, es la primera vez que el presidente no asiste al juego inaugural. Los otros dos presidentes fueron y aguantaron la buchada. La presidenta le tuvo miedo a la gente, le tuvo miedo al Estadio Azteca. 1-0 en contra. El 2-0 en contra fue porque ni siquiera pudo ver el partido en el Zócalo, como ella misma había dicho. Dijo que ella quería verlo con el pueblo, en el Zócalo. Le construyeron un fanfest en el patio de su casa, al ladito de Palacio Nacional, y ni así pudo ir, porque no tuvo la capacidad política para garantizar que no iban a bloquear el fanfest sus aliados, los maestros de la gente que estaban en rebeldía y que al final, como siempre, y seguramente no fue gratis, se portaron mejor de lo que se esperaba. Pero no le alcanzó a la presidenta ni para ir al estadio, ni para ir al Zócalo. 2-0. Terminó apareciendo en un deportivo de la alcaldía Gustavo Madero, y ahí vio el partido. Oiga, se ve que la presidenta detesta el Mundial y le urge que se acabe. Vea el tuit que puso tras el triunfo de la selección. Un derroche de euforia. Muy ella, ¿eh? Yo se lo leo, pero por favor usted imagínese a la presidenta diciéndolo. Muchas felicidades a la selección. Felicidades a todas las mexicanas y los mexicanos. ¿Y ya? ¿Eso fue? ¿Hasta ahí? O sea, los mexicanos desbordados en el Ángel, en los fanfest, ya no le digo de México, de todo América del Norte. ¿Y ese es el tuit de la presidenta? México tuvo una victoria en la cancha de fútbol. La presidenta tuvo una derrota en la cancha de la política.
1: Bueno, esos son los comentarios de nuestro compañero Carlos Loret de Mola. Paco, a grandes rasgos podemos decir de que se logró dar una buena imagen de México en el Mundial, a pesar de lo que muchos esperaban, de que los maestros iban a impedir y que iban a hacer destrozos y que no iban a permitir, que la fotografía era eso a nivel internacional o mundial, la no inauguración del Mundial en la Ciudad de México. Pero no, no fue así. Hubo una buena negociación, hubo mucho dinero de por medio para que los maestros no hicieran sus desmanes. Lo mismo los otros grupos que iban a protestar, con excepción de las madres buscadoras, de que ellas sí marcharon y que desafortunadamente no lograron el objetivo. Pero para mí, la imagen internacional fue precisamente el festival, el FanFest del Zócalo. Imagínate nada más a nivel internacional esa foto que se publicó en varios periódicos. La multitud, el Zócalo de la capital lleno, claro, por la música, por la pantalla gigante para ver el fútbol en una forma gratuita, que por cierto los precios están asquerosamente altos. En fin, una derrota de los maestros o una buena negociación, Paco.
2: Yo creo que a estas alturas, señor Bertón, las negociaciones que tengan que ver con la entrega de dinero, el condicionamiento del propio gremio magisterial o de las otras organizaciones, ya no es de alguna manera tan factible. ¿Qué es lo que pasa? En el caso del gremio magisterial, durante todos los años de movilizaciones que ha tenido, más que de lucha por la educación, de las movilizaciones que generan mejores condiciones laborales para el gremio magisterial, tienen sus propios cálculos. En muchos casos, como ahora mismo votaron para continuar con las movilizaciones y no recesar en la más reciente asamblea que han tenido, las propias bases tienen sus cálculos. Dentro del gremio magisterial hay múltiples expresiones que muchas veces logran poner contra la pared a la propia dirigencia que hoy encabeza Jenny Araceli. La dirigencia puede en un momento dado estar ya también bastante agotada, exhausta, harta de esto, pero la base,
1: yo creo que está rebasada, ¿eh? Yo sí, creo que con esto fue un piñatazo en contra de ella, y no dudes de que ya la destituyan, ¿eh?
2: Totalmente, totalmente rebasada. Es la suerte que muchos han corrido, ¿eh?, dentro del gremio magisterial. Pero pues vaya usted a saber cuáles son las verdaderas razones de las bases. Las bases están involucradas con muchos temas políticos también. Cada expresión magisterial tiene sus propios intereses. Bueno, a tal grado que de ahí han surgido, por ejemplo, la sección 59, la sección 61, los del CITEM con Humberto Alcalá, cada uno con su grupo que han logrado fracturar al gremio magisterial. Por eso insisto de que aquello de la sección 22, la única, no hay dos, es ya parte de el sueño guajiro, de las aspiraciones que alguna vez tuvo este gremio. Por supuesto que siguen mostrando músculo, siguen mostrando cierta fortaleza, porque tampoco es que cualquier organización pueda sentar a la propia secretaria de Gobernación, al propio secretario de Educación Pública, al del ISSSTE y al que se les venga, menos a la presidenta, que además fue la que ofreció la derogación o la abrogación de la ley del ISSSTE y que no les está cumpliendo. Pero el caso, señor Humberto, es que ellos saben hasta dónde pueden llegar. Ya expusieron a sus bases y un maestro se quedó ciego después de haber recibido un impacto con una bala de goma. Saben hasta dónde pueden llegar. La provocación pudo haber llegado de los grupos de choque, de estos grupos del bloque negro, de los que siempre se habla, siempre se manifiesta. ¿Quiénes son los del bloque negro? Esa es una gran incógnita que poco a poco también se ha ido descubriendo. En algunas versiones se asume que es gente enviada precisamente por algunas otras instancias para llegar a mostrar escenarios que pongan también en entredicho la manifestación pacífica, como se asume el movimiento magisterial o de las otras organizaciones sociales. Ahora, no acudieron todos. Entre Madres Buscadoras y la CENTE fueron los más numerosos. Los familiares de los 43 de Ayotzinapa, desde días antes, habían marcado ya prácticamente su distancia. Los transportistas o los agricultores tienen su propia fecha para movilización, igual y los convencen de que ya no se muevan. Los de la Comisión Federal de Electricidad y los de Pemex tampoco se movilizaron. ¿Por qué? Porque ellos ya llegaron a acuerdos previos que les va a generar el que se queden con sus llamadas pensiones doradas. Entonces, si hay un mérito, que no le llamaría mérito tal vez, de las organizaciones movilizadas, es la de la CENTE que ahí se mantiene, no logrando el objetivo de importunar en demasía la inauguración del Mundial. Porque además, señor Humberto, lo sabemos, el recurso, las estrategias, la inteligencia, la cantidad de policías que tiene a su disposición el gobierno federal, ya no la Secretaría de Seguridad Ciudadana de la Ciudad de México, se valen de la Guardia Nacional, se valen del Ejército Mexicano, se valen de la Secretaría de Marina y empleados incluso de muchas dependencias de la Ciudad de México para llevar a cabo esta muralla prácticamente que no pudo ser derribada. Entonces, ponerse contra el gobierno que tiene múltiples recursos para hacerles frente, ellos lo tienen bastante calculado, saben hasta dónde tienen que llegar.
1: Múltiples recursos económicos también, sí, Paco, te falta decir, ¿no? Pero vamos a escuchar a nuestro compañero Álvaro Morales, que tiene lo último, los acuerdos que hubieron en esta asamblea. Álvaro, buenos días, ¿cómo estás? Platícanos.
4: Don Humberto, buenos días, Francisco, amigas y amigos de Encuentro Sabatino. Sí, lo último que se ha confirmado a través de los representantes del sindicato disidente es que va a continuar el paro de labores, va a continuar por parte de la sección 22 esta participación, estas protestas que han mantenido durante las últimas tres semanas en la Ciudad de México y también aquí en Oaxaca. Durante ayer, desde el mediodía hacia la tarde y noche, se llevó a cabo un proceso de consulta. En este proceso de consulta se cuestionó a los representantes del sindicato disidente si estaban de acuerdo con las respuestas obtenidas durante estos días a través de las negociaciones que han mantenido con el gobierno federal. De acuerdo con esta información oficial ya del magisterio, 6,337 integrantes de esta base movilizada en la Ciudad de México se pronunció por mantener el plantón, se pronunció por mantener las movilizaciones allá en la capital del país después de dos semanas de movilización junto con los contingentes de la CENTE, tres semanas en lo individual por parte de la sección 22 de Oaxaca. 6,162 maestros, otro grupo conformado por 6,162, se pronunció en contra, o se pronunció, mejor dicho, por recesar la movilización, hacer un repliegue táctico y levantar con esto la protesta que mantienen allá en la capital del país. Hubo una diferencia de 175 votos entre el grupo que se pronunció a favor de mantener la huelga y el grupo que se había decantado por recesar, por hacer un repliegue táctico después de 20 días de movilización. Lo que mantiene el magisterio disidente de Oaxaca es que las respuestas del gobierno federal son insuficientes y que por tanto deben mantenerse en movilización durante los próximos días. Seguramente en el transcurso del martes, incluso desde la noche del lunes, van a llamar a volver a instalar esta mesa de permanente de la sección 22, y en esta mesa, esta asamblea estatal permanente, pues seguramente cabrá la posibilidad de volver a llamar a una consulta en el transcurso de la siguiente semana para ir determinando qué es lo que va a suceder con esta movilización. Reiterar, fueron 175 votos de diferencia, ganó el sí mantener la movilización en la Ciudad de México, 6.337 votos por arriba de la opción de recesar esta movilización. ¿Por qué se torna complejo esta situación? Porque hay que recordar que el ciclo escolar finaliza el 15 de julio de manera oficial. Entonces los maestros tendrían que regresar para cerrar el ciclo escolar y entonces sí quizá poder continuar con su protesta, pero de entrada lo que se mantiene es que va a seguir esta movilización en la Ciudad de México, incluso durante el Mundial de Fútbol. Don Humberto.
1: Álvaro, varias preguntas. Pues queda demostrado que, como en todo, están divididos. Prácticamente la mitad dice que sí y la mitad dice que no. Habríamos que preguntarle directamente, no a la dirigencia, sino a los maestros que están haciendo estos plantones, que se ven ya cansados, hartos,

0: de la CETE decía que los de la 22 habían hecho una buena negociación económica. Yo decía la semana pasada, casualmente en el informe de la presidenta Sheinbaum, en el Monumento a la Revolución, no hubo ningún maestro que se acercara a protestar. En esto es muy claro que hubo una negociación económica, pero la bandera del magisterio, lo acabas de decir, es que no quieren regresar a clases. Pero aquí hay un perjuicio, un hartazgo de la ciudadanía, pero también creo que ya no existe la fortaleza, la credibilidad en su líder, en la líder de la sección 22. ¿Cómo la ves a la líder, Álvaro?
1: Sí, es un movimiento que, como bien lo indica don Humberto, pues está con integrado por varias corrientes sindicales. Hay una corriente, hay tres corrientes que desde la elección de este comité ejecutivo seccional evidentemente mostró reticencia por Jenny Araceli Pérez Martínez en el transcurso de los 4 años que llevan ya como dirigentes de la 22. Ha habido cuestionamientos severos, ha habido cuestionamientos justamente sobre ciertas negociaciones que pudiera haber entablado con grupos de poder. Esta situación, don Humberto, a veces la beligerancia del movimiento se va articulando desde las entrañas de este mismo sindicato, los grupos disidentes, los grupos que cuestionan a sus dirigentes, comienzan a convulsionar el entorno en los adentros de la sección 22. Justamente a principios de semana se había rumorado, habían, lanzado trascendidos acerca de que la protesta se iba a comenzar incluso antes de la inauguración del Mundial de Fútbol, que se iba a desactivar totalmente. Y esta situación pues va encendiendo los ánimos dentro de los grupos más beligerantes, que también son corrientes políticas, corrientes ideológicas, que van encendiendo estas mechas y que van exacerbando el movimiento. Hay acusaciones, hay señalamientos en torno al actuar de la actual de la líder, de la lideresa. Ella se ha defendido de forma reiterada, pero evidentemente, don Humberto, hablábamos la semana pasada sobre el actuar del magisterio el año pasado, justo en estas fechas, cuando desactivó su protesta durante la elección del Poder Judicial el 2 de junio, prácticamente 1 año con 2 semanas. En esta ocasión hay 2 evidencias que hablan acerca de un margen de maniobra, al menos. Hay como una especie de pacto para no pasar cierto margen. Lo acaba de mencionar el informe en el Monumento de la Revolución de Claudia Sheinbaum, donde no se suscitó ningún tipo de acción contundente por parte de la sección 22 y tampoco por parte de los otros contingentes de la CENTE, pero también el Mundial de Fútbol. En efecto, hubo una movilización abismal, hubo una gran movilización policiaca durante el día de la inauguración del Mundial de Fútbol, pero también el sindicato disidente no avanzó más allá del punto que estuvo cercado por parte de los elementos de seguridad allá en la Ciudad de México. Y después de la inauguración del Mundial de Fútbol, pues viene esta consulta, que, para ser franco, también ayer, las horas previas de esta consulta, había integrantes de la CENTE que estaban justamente metiendo esta posibilidad de que se levantara el plantón, que se levantara incluso este fin de semana. Y esta situación, reiteramos, así se mueven los grupos políticos al interior de la sección 22 cuando están en contra una determinación de una tendencia que están marcando sus líderes y cuentan todavía con el arropo para poder expresar algún tipo de inconformidad. Meten esta información, estos trascendidos, por ejemplo, de que se va a levantar el paro, y esto moviliza a los grupos que están, digamos, en contra del actuar de su dirigencia. No digamos, no estamos hablando de que es un movimiento genuino, de que son ideologías genuinas de los grupos opositores o disidentes a su propia dirigencia, sino muchas veces también por intereses políticos prefieren ellos mantener la movilización, que las negociaciones les alcancen a ellos, y entonces sí, ya optar por una distensión generalizada. Pero es verídico, ha habido muchos cuestionamientos y la convulsión pues

0: muchas veces es orquestada desde las entrañas del propio magisterio, don Humberto.
1: Sí, Álvaro, amable audiencia, estamos acostumbrados a esas negociaciones, a esas presiones, marchas del magisterio, en beneficio más que de los maestros, de los líderes. Podríamos mencionar a los líderes que han pasado durante estos años, que se han enriquecido, que ni siquiera son pues maestros de aulas, viviendo en el extranjero, pero eso es algo cíclico, algo cotidiano, porque es la manera de presionar a los candidatos y a los presidentes en turnos, candidatos en turnos a la presidencia y también a los gobernadores, por supuesto. Pero creo que en este año se le está dando un palo duro a los maestros, en primer lugar por el hartazgo de la ciudadanía en general, por las afectaciones económicas y porque cada vez se evidencian más de queriendo cada vez más dinero, más prestaciones, el 100% de incremento, ¿verdad? Las contrataciones de los maestros egresados, de no sé qué, cuántas cosas más. Pero a lo que voy, Álvaro, creo que ese es un golpe y es un precedente que demostró la presidenta Claudia Sheinbaum. No me reúno con ellos. Sí me puedo reunir con algunos maestros que se me acercan y quieren una negociación, y lo más seguro es que también los hayan apoyado, pero a la dirigencia es un golpe que nunca había sucedido. Andrés Manuel les prometió, les cedió muchas cosas, pero la presidenta Claudia Sheinbaum dice no, y no me reúno, y no se reunió con la dirigencia. ¿Qué puedes pensar? ¿Es un golpe duro hacia los maestros?
0: Se puede analizar de varias aristas, don Humberto, amigas y amigos de Encuentro Sabatino, Francisco. Mire, yo considero que esta retórica que mantuvo ayer Mario Delgado como titular de la Secretaría de Educación Pública, incluso también la presidenta Claudia Sheinbaum, al decir que no va a negociar más con los líderes de la coordinadora, ni de Oaxaca, ni de Chiapas, ni de Guerrero, incluso tampoco de la Ciudad de México, con Pedro Hernández, como usted lo comentaba, que hizo un comentario ahí también bastante revelador del movimiento actual allá en la capital del país. Pero me atrevo a pensar que estos discursos beligerantes, bueno, o confrontativos de Mario Delgado y de la presidenta son los que le volvieron a dar cuerda a los grupos que coexisten al interior de la coordinadora, y que por estos discursos, yo me atrevo a decir, hablando de los grupos políticos del magisterio, por eso hubo esta negativa. ¿Qué es lo que va a pasar ahora? Después de que la sección 22 ha dicho, vamos a continuar como sección 22 en pro de la huelga nacional, se van a tener que reunir los integrantes de la Asamblea Nacional Representativa, que son todos los contingentes que están movilizados, y cada contingente va a entregar el resultado de su consulta. ¿Qué tan importante es el resultado de la consulta? Oaxaca básicamente es el que marca el termómetro. El año pasado, la CENTE, el resto de los contingentes, habían optado por continuar la movilización en el 2025. La sección 22 en su consulta arrojó que se iban a levantar de la protesta y que iban a regresar a las aulas. A pesar de que varios contingentes de la CENTE habían decidido continuar la protesta, al ser la sección 22 la más grande y políticamente más influyente, tuvieron que acatarse a los designios de la 22, y aunque no querían, tuvieron que levantarse el año pasado. ¿A qué quiero llegar? A que en esta ocasión, pues bueno, en teoría, la metodología oficial de la CENTE es que cada sección entregue los resultados de su consulta este día, y que a partir de la entrega de estos resultados de cada sección se tome un acuerdo consensado. Sin embargo, pues la ruta de la 22 es continuar con la movilización, y es una ruta que también mantenía Guerrero, que es una de las secciones más beligerantes actualmente a raíz de de este, de esta confrontación que derivó en que un maestro perdiera la vista, la sección de Guerrero del CETEC comenzó a convulsionarse de más, y entonces, digamos, ya serían dos posturas que van en pro de la permanencia de la huelga nacional. Desde mi punto de vista, los discursos de Mario Delgado y los discursos de la presidenta no favorecieron e incendiaron, por decirlo de alguna forma, los ánimos al interior de los grupos políticos. No es la primera vez que dicen que no van a negociar con la dirigencia de la sección 22 o de la CENTE. Recordar lo que hizo Enrique Peña Nieto en su momento en el 2013, 2014, 2015, se negaron a entablar cualquier mesa de negociación con el magisterio de Oaxaca. Incluso hubo órdenes de aprehensión en contra de sus liderazgos. Pero como también usted lo mencionó, lo mencionamos hace una semana, el movimiento magisterial, la vez que ha estado más controlado o más avasallado, que ha estado a punto, digamos, de sucumbir, fue en el 2015 con la reforma política educativa de Enrique Peña Nieto. Sin embargo, en el 2015, quien vino a darle aire al movimiento magisterial fue Morena, a través de Andrés Manuel López Obrador, quien fue el que les prometió echar atrás la reforma educativa. Esa fue la promesa de Andrés Manuel López Obrador y el respaldo político a la CENTE. De ahí, la CENTE se vino otra vez, revivió, digamos, volvió a protagonizar eventos convulsos como Nochixtlán, pero volvió a tener ese protagonismo que parecía que ya había perdido. Ahora, López Obrador les prometió echar abajo la reforma educativa. Ahora, Claudia Sheinbaum también les prometió echar abajo la reforma de la ley del ISSSTE de 2007. La cuestión es que también ahí viene otra responsabilidad de Morena y de sus dirigentes, que han prometido, por prometer, han prometido cosas que son incluso imposibles, porque es cierto que echar abajo la ley del ISSSTE de 2007 le costaría muchos millones, miles de millones de pesos al país, y es contraproducente. Sin embargo, ellos hicieron esos acuerdos imposibles con la 22 y con la CENTE, y ahora la CENTE es lo que está reclamando. Es decir, la beligerancia, me atrevo a decir, que tiene un grado de influencia por los actores políticos que actualmente dirigen las riendas del país, y efectivamente no es una situación que deja lamentablemente como rehén a la sociedad, que está viviendo serias afectaciones. Aquí en Oaxaca se estima que las afectaciones, según las cámaras empresariales, está superando los 100 millones de pesos. Pero es la lectura que se le ve a esto. La beligerancia de esta decisión, creo que es por la beligerancia de Mario Delgado, por la retórica de la presidenta, y al menos se ganaron una semana más de protestas.
1: Pero se impusieron al final de cuentas con esas declaraciones de la presidenta. Hay muchas preguntas que quisiera seguir haciéndote, pero Paco también tiene deseo de hacértelo. Termino con esto. Efectivamente, el magisterio, el sindicato de los maestros, pues es el sindicato más grande en México y en América Latina y a lo mejor hasta mundial. Siempre han demostrado su fortaleza por el gran número de integrantes que son dentro del sindicato. Pero en esta ocasión, por ejemplo, en el Zócalo, pues ya no demostraron que eran machos, ni muchos, porque se impusieron los mexicanos que querían ir al Zócalo, al festival, a ver el fútbol, y ahí el magisterio también es temeroso cuando ve que lo superan en número otros grupos, como ese de Ciudadanos. Lo que sucedió en Nochixtlán que mencionas, pues sí, lo recordamos lamentablemente por malas decisiones, pero también lo que sucedió en Mitla es el hartazgo de la ciudadanía de la afectación que están haciendo los maestros, que no se vale, aparte de la calidad educativa que tenemos en el país, que esa debería ser la primera responsabilidad de la primera evaluación que deberíamos de hacer de los maestros para cederles cada vez más y más y más. Yo creo, desde mi punto de vista, que Araceli ya está desgastada, que la van a tener que destituir. y que tarde o temprano se van a tener que ya levantar. Ya quedaron en ridículo a nivel mundial porque no hicieron lo que pretendían con el mundial del fútbol. Están viéndose afectados y el hartazgo de la ciudadanía día a día crece más. No sé, brevemente, si le puedas comentar algo para que Paco te haga una pregunta.
0: Sí, es correcto. El hecho de que se haya llevado a cabo la inauguración, sin sobresaltos, pero el hecho de que se haya implementado la justa mundialista y que se haya abierto el Fan Fest allá en el Zócalo de la ciudad de Oaxaca, sí fue evidentemente un revés para la gente, tan revés que es verídico lo que usted dice, don Humberto. Ha habido, o sea, se presenta como un reacomodo de las bases magisteriales, pero lo que es un hecho es que aquí en el plantón de Oaxaca también se estaban reduciendo los puntos con presencia del magisterio. En la Ciudad de México también se estaban reduciendo los puntos con presencia del magisterio, a partir de pues del 11 de la tarde del 11 de junio, después de la inauguración del Mundial. Justamente se había interpretado como un revés y que era evidente que tendrían que replantear la táctica y quizá pugnar por un receso. Y tenían el discurso ya preparado. ¿Cuál era el discurso? La desaparición de la USICAM. La USICAM es algo que, por lo que ha peleado el magisterio disidente, por su no permanencia, es lo que le falta de la reforma educativa de Peña Nieto, es lo que queda vivo, digamos, la USICAM, la unidad del sistema de la carrera para maestras y maestros, es lo que queda de la reforma educativa, y fue el pleito que mantenían con Andrés Manuel López Obrador durante todo su sexenio. Ya les habían ofrecido quitar la USICAM, les habían ofrecido hacer un esquema solidario de pensiones entre el gobierno federal y el magisterio, les iban a apoyar, vamos, iban a favorecerlos con un retiro mejor que el resto de los trabajadores al servicio del Estado. Ya estaba la retórica, y ya se estaban replegando, pero pues no sé si volvió a fallarles el tino, o adentro la propia sección 22 se está volviendo a convulsionar, y esto los forza a extender una semana más la protesta al menos. Pero sí, evidentemente la inauguración del Mundial se vio como un revés. No sé si llamarlo como saldo blanco, porque hubo protestas muy serias en la Ciudad de México con cientos de policías movilizados, pero sí se había interpretado como un revés y como el aviso de que tenía que levantarse. No sé qué sucedió. Desde mi punto de vista es la convulsión de la sección 22 interna, y aparte la retórica de las autoridades que políticamente pues vino a confrontarlos con el magisterio.
1: Paco, para terminar, antes de escuchar a la presidenta Claudia Sheinbaum, precisamente por lo de USICAM y la reunión que tuvo con ciertos maestros, ¿tú tienes alguna pregunta para Álvaro, Paco?
2: Pues entre que pregunta y reflexión, señor Humberto, la verdad es de que de alguna manera yo celebro que no haya llegado a un escenario que pudo haber resultado entre dramático y trágico. La memoria nos lleva al intento de Ulises Ruiz, al que dice dejaron solo desde el gobierno federal, cuando aquel desalojo del magisterio del centro histórico de la ciudad de Oaxaca, y en lo que terminó aquello. Este 2026... el escenario ha sido afortunadamente distinto. Yo le decía, más que derrota, creo que entiende la base magisterial que es ponerse a las patadas con Sansón. Por mucho músculo que tenga la dirigencia magisterial, la CENTE como tal en todas las entidades donde tiene bastión y la concentración, no solo de la gente, sino de otras manifestaciones. Ahí tiene usted a las madres buscadoras, una de ellas arrodillada frente a los policías. Es una imagen que conmueve, que a muchas personas les provoca seguramente algunos otros sentimientos, pensamientos, frustración, coraje, ¿no? Porque decían, si esta cantidad de policías hubiera estado ahí donde se llevaron a mi hijo, eso no hubiera ocurrido, ¿no? Entonces, al final de cuentas, señor Humberto, seguramente hay mucha gente celebrando que los escenarios no dramáticos, no trágicos, no se hayan generado, no hayan ocurrido. La gente va a continuar con su movilización, negociación, movilización. El gobierno en su momento hará su papel. Qué lamentable que la narrativa, el discurso, los ofrecimientos totalmente demagógicos no se castiguen. Porque entonces tanto López Obrador como hoy Claudia Sheinbaum deberían tener una sanción ejemplar por el tamaño de mentiras con las que se presentan para agenciarse de votos. Y qué lamentable que un gremio que se volvió corporativo desde siempre, tanto el Sindicato Nacional como la Coordinadora Nacional, se presten a esto, con tal de salirse con su canasta de intereses. Nada más para terminar, ¿cómo estará esto de las negociaciones con el gremio magisterial si el dirigente del Sindicato Nacional de los Trabajadores de la Educación, pues es senador por Morena? Imagínense.
1: Pues sí. Pues es, no nada más el senador, prácticamente todos, ¿no? Entregados hacia las promesas incumplidas de campaña de Andrés Manuel López Obrador y de la propia presidenta Claudia Sheinbaum. ¿Por qué no le escuchamos, Paco? ¿Por qué no escuchamos las palabras de la presidenta después de, pues más bien el día de ayer? Adelante, Cristian.
3: Para la entrada de plazas. ¿Qué queremos nosotros? Preguntarle a los maestros si realmente están de acuerdo con esto, que generó también muchísimos problemas en el país, particularmente vinculados a temas de corrupción, en donde las plazas eran para los amigos, los primos, incluso se llegaron a vender plazas. ¿O los maestros quieren otra cosa? No definido por la autoridad, por la presidenta, sino lo que nos digan los maestros. Esta consulta se iba a hacer este año. Por distintas razones no se pudo avanzar, pero se va a avanzar a partir del inicio del próximo año. Que sean los propios maestros los que digan qué problemas tiene la llamada USICAM, que es la forma de evaluación de las maestras y los maestros, y qué es lo que les gustaría para poder ser evaluados. Es muy importante lo que piensen los maestros. Y les voy a poner un caso, por ejemplo, de la UNAM. Yo fui profesora investigadora muchos años de la UNAM, y quienes nos evaluaban eran los mismos pares, los propios maestros. Yo fui parte de comisiones dictaminadoras, en donde yo como maestra evaluaba la entrada de otro maestro a la institución. No era una comisión de fuera, externa, que no tiene nada que ver con el magisterio en esa evaluación. Son temas que se han planteado en las mesas de trabajo. Entonces, lo importante es saber qué piensan las y los maestros, y a partir de ahí modificar por completo mi compromiso, que fue la desaparición de este esquema de USICAM.
1: Pues ahí está, Paco, ahí está la respuesta de la presidenta. Vuelvo a repetir, creo que ganó. Yo no estoy de acuerdo con Carlos Loret que haya perdido 2-0. Yo creo que demostró lo que ningún otro presidente de la República, aguantarse. Ahora sí que tuvo más faldas que pantalones de los otros presidentes de la República. No se dejó chantajear por los líderes, a pesar de todas las presiones y a pesar de un evento mundial como el fútbol. Entonces tenemos que reconocer de que la gente, los maestros en general, tienen que ir cambiándole ya a su estrategia, porque creo que se están desgastando y hartando a todos los mexicanos que nos afectan de una o de otra manera. Vámonos al corte comercial y vamos a regresar precisamente a comentar de la nueva lista de la DEA de Estados Unidos, de 7 nuevos gobernadores, incluyendo al de Oaxaca. Adelante, cabinas.
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6: Bien, bien, bien, bien. Pues muchas gracias por estarnos mandando sus mensajes a los teléfonos 51-638-96, al WhatsApp, que nunca me lo he aprendido, que termina con 1361, creo. Paco, pues tanto tú como yo tenemos el tiempo medido, tenemos que hacer un corte antes de las 10. Pero entremos con el tema de los gobernadores, de la nueva lista. Después del discurso incendiario, valiente, patriótico, defendiendo la soberanía, la presidenta en su informe, ¡pum!, que le responde Donald Trump, como decíamos, ¿no? Y vamos a entrar a México por tierra, por todos los políticos y todos los delincuentes, que realmente a los delincuentes ya los tienen encarcelados y con muchísima información que están soltando. Y con este motivo, precisamente, sacan en una investigación de Magneta, de esta publicación del Norte, una lista de siete nuevos gobernadores. en la cual incluyen a Salomón Jara, supuestamente dentro de estos 7 gobernadores que la DEA está detrás de ellos. ¿Qué te dice esto, Paco?
7: De inmediato, lo primero es que la información que está obteniendo el gobierno de los Estados Unidos a través de los diferentes departamentos, que son entre que departamentos de inteligencia, procuradores de justicia, y que con esa información están llegando a los jueces, está siendo bastante sustancial. Las referencias, las relaciones, la participación de algunos de estos personajes hoy atrapados, hoy encarcelados, pero también que se están prestando, o mejor dicho, están teniendo que colaborar con el gobierno de los Estados Unidos, está generando una información de grandes proporciones. Recordemos que el propio gobierno del estado, el propio gobierno federal, ha reconocido la presencia de células del crimen organizado del cártel Jalisco Nueva Generación en Oaxaca y particularmente en la región del Istmo de Tehuantepec. El imán, el atractivo de estos grupos del crimen organizado puede ser la importante inversión que se está generando en esa zona, Salina Cruz hasta Coatzacoalcos, el tren, el puerto de Salina Cruz, las carreteras, los proyectos de gran envergadura como estos parques industriales que se supone serán instalados en toda esta zona, en toda esta franja. Entonces, es innegable, además, los hechos tan lamentables que han ocurrido en Salina Cruz, Tehuantepec, Juchitán, casos de extorsión, asesinatos, etcétera, un escenario sumamente difícil al que el gobierno federal tuvo que entrarle para poder recuperar paulatinamente la calma. ¿Hasta dónde? Realmente el gobierno del estado, en este caso particularmente el propio gobernador Salomón Jara, habría tenido información al respecto y no hizo nada durante un buen periodo. Pues me parece que en eso podría basarse la investigación de los Estados Unidos. Una imputación como tal, me parece que no la hay, pero sí una atención ya hacia lo que representa o podría representar presuntamente Salomón Jara en las, si no facilidades, la tolerancia en un momento dado ante la presencia de estos grupos, de estas células del crimen organizado.
6: Bueno, pues la verdad es que no es la primera vez que se menciona al gobernador y además a ciertos políticos de su círculo rojo metido en esto. Hay varios gobernadores, pero hablando de Oaxaca, recordemos lo que sucedió cuando la detención del Chapo, del Mayo Zambada, ¿verdad? Y bueno, se le involucran Mencho. A varios, ¿perdón?
7: Del Mencho.
6: Del Mencho. Sí. Que, y se involucran a varios funcionarios, ¿eh? Y hasta legisladores. Aquí, pues deben de poner sus barbas a remojar y a demostrar, porque no hay resultados. Y si hay evidencias, pero además, ¿cuánto tiempo le falta al gobernador? ¿Y qué es lo que tenemos realmente como mejoría de un gobierno priista aliado, que por cierto, compadre, al de él, ¿no? ¿Por qué no escuchamos la lectura de los gobernadores? Adelante, Cristian.
8: De acuerdo con Código Magenta, autoridades de Estados Unidos habrían solicitado a bancos que operan en México revisar las cuentas de 7 gobernadores mexicanos. El objetivo sería detectar de forma inmediata discrepancias fiscales, movimientos financieros injustificados o cualquier otra irregularidad en sus transacciones. Entre los nombres mencionados aparecen 5 gobernadores vinculados a Morena: Laida Sansores de Campeche, Margarita González Arabia de Morelos, Rocío Nale de Veracruz, Salomón Jara de Oaxaca y Clara Brugada, jefa de gobierno de la Ciudad de México. Sin embargo, la investigación no se limitaría a un solo bloque político. También incluiría a Esteban Villegas, gobernador de Durango por el PRI, y a Manolo Jiménez Salinas, mandatario de Coahuila, también priista. En total, serían 7 perfiles de alto nivel que estarían bajo el escrutinio de la inteligencia financiera estadounidense. En caso de detectarse irregularidades, la medida podría derivar en el congelamiento inmediato de cuentas bancarias. Al tratarse de instituciones financieras internacionales como BBVA o Santander, sus matrices podrían verse obligadas a bloquear activos para proteger sus operaciones en dólares en Nueva York y evitar sanciones millonarias por parte de la Red de Control de Delitos Financieros de Estados Unidos, mejor conocida como FinCEN. Aparte, este procedimiento podría ejecutarse de manera unilateral, sin depender de las resoluciones de la Unidad de Inteligencia Financiera de México. Según la publicación, esta agresiva fiscalización tendría su origen en una decisión tomada en febrero del 2025, cuando la administración de Donald Trump designó a varios grupos criminales mexicanos como organizaciones terroristas extranjeras.
6: Bien. Terroristas, esa es la palabra que utiliza Trump para señalar a las personas que están interesadas de llevarse a Estados Unidos. Se dice que le han quitado la visa a varios gobernadores ya, incluyendo al senador Adán Augusto, que por cierto lo entrevistaron recientemente y no quiso decir nada. O como dijo Villarreal y dijo Alfonso Durazo también, yo tengo mi visa. Sí, todos tenemos nuestra visa, pero intentemos entrar para ver si realmente los dejan entrar, ¿verdad? Una cosa es que tengan todavía el papelito y otra cosa que estén boletinados. Es grave lo que pasa en Oaxaca, Paco, porque, por supuesto, en el país en general, pero que ya estén señalando al gobernador de Oaxaca es porque algo hay. No es el único, vuelvo a repetir, de su círculo rojo. Han sido varios que han sido señalados, pero también han sido varias los problemas de atentados, de asesinatos en la anterior campaña, del control que existe de la delincuencia y del manejo prácticamente regional o distrital o municipal, como sucede en la costa, ¿no?
7: Bueno, esto desafortunadamente data desde hace varias administraciones estatales, solo que los anteriores gobiernos tenían alguna forma de negociación, de establecer incluso acuerdos con los grupos, como en este caso las células, para que no terminaran por meterse con la sociedad civil. Desde los tiempos de José Murat, por decir algo, ¿no?, que se fue volviendo un tema más incisivo en la conversación de los oaxaqueños.
6: Acuérdate de los submarinos, ¿no?
7: Sí, claro, claro. Nos acordamos también de un campo de fútbol que fue calificado como el de los más caros del mundo porque fue pintado
6: en el Istmo, en la Azteca,
7: la región del Istmo, sí, aquí en la zona chontal de la región del Istmo de Tehuantepec. La cancha fue pintada con cocaína, imagínese usted, la gente, claro, creyendo que era cal.
6: De haberlo sabido, Paco.
7: ¿No? Entonces, esta presencia, el tren transísmico, el tren que durante muchos años sirvió de no solamente de traslado, ¿no?, de movilidad para miles de migrantes, sino también para el transporte de algún tipo de droga, de ilícitos, en fin. Solo que se desbordó, se rompieron los acuerdos, no se supieron guardar las formas, cada vez en su afán de obtener mayores recursos se volvieron más sanguinarios, quisieron cobrar los favores de otra manera. Esto a través del trabajo de inteligencia, insisto, tanto del gobierno mexicano como el de los Estados Unidos, tendría que darnos un panorama mucho más transparente de lo que ocurre en nuestro país, en Oaxaca. Qué lamentable, por otro lado, señor Humberto, que siga siendo el tema del gobierno de Donald Trump y no el gobierno de México el que nos permitiera, no solamente a los oaxaqueños, sino a todos los mexicanos, realmente saber con qué estamos lidiando, con quién, de qué o de quiénes tenemos que cuidarnos realmente, porque los mexicanos necesitamos seguridad, necesitamos tranquilidad, necesitamos paz, necesitamos hacer nuestro trabajo diario, cotidiano, de manera honesta y con todas las garantías. Pero una vez más, que si son funcionarios, exfuncionarios, gobernadores, exgobernadores, pues todo viene de la información que obtiene el gobierno de los Estados Unidos a través de quienes el mismo gobierno de México envió hacia aquella jurisdicción, y que está resultando de alguna manera contraproducente para el gobierno, no para la ciudadanía. La ciudadanía, insisto, tiene derecho a estar informada. ¿Con qué está lidiando? ¿De quién o de quiénes se tiene que cuidar? Y es, en este caso, una vez más, desde el gobierno de los Estados Unidos que tenemos este tipo de información.
9: Efectivamente, mencionabas a Murrata, ¿no?, cuando los submarinos allá en Salina Cruz, este campo de fútbol, y muchos antecedentes. Bueno, el propio Alejandro Murratita también es señalado de que lo están fiscalizando de todas las compras que han hecho, tanto él como su padre y su esposa, en Nueva York, en muchas ciudades de Estados Unidos. Pero aquí, ¿quién podrá salvarnos? Tú dices el gobierno. ¿Cuál gobierno? Pues si todos están confabulados, ya no hay tres poderes autónomos, ya no hay organismos autónomos que pudieran decir váyanse de este lado. Ya hemos escuchado en varias ocasiones a la presidenta a defender al gobernador Rocha, ¿verdad? Pruebas, pruebas, pruebas. Nombres, nombres, nombres. No, oye, pues así como, pero con esos siete nombres. Pero una cosa más te digo a ti, Paco, y a la audiencia. ¿Cómo podemos interpretar la carta del presidente Andrés Manuel López Obrador? Si se acuerdan, casualmente la presidenta Claudia Sheinbaum estuvo en una gira en Tabasco unos días antes. Dice que no se reunió, pero sí fue a la, bueno, al rancho que se reunieron a hacer la estrategia. La presidenta cambió en su discurso del informe y luego agradeció la carta. Te pregunto a ti y a la amable audiencia de Encuentro Sabatino, ¿qué pretende Andrés Manuel López Obrador con esto? ¿Resurgir de la chingada? ¿Resurgir diciendo aquí estoy? ¿Para demostrar su supuesta fortaleza después de lo debilitado que está y dividido al interior Morena? Yo te recuerdo que nunca fueron buenas las segundas partes. Y si Andrés Manuel López Obrador quiere salir de su rancho para demostrar su fortaleza, y no dudes que a lo mejor esté pensando hacer el próximo presidente de Morena para tratar de levantar el descabrajamiento que existe en el partido. Pensemos la perversidad de ese hombre, pensemos lo que pueda pretender, sobre todo la paliza que le dieron en Chihuahua a Moreno, en Coahuila, pero también que le dieron a su hijo Andy, pero además que no lo quieren en ninguna parte. Esto trae consecuencias de la actuación, de la soberbia, del maximato de todos los políticos morenistas y algunos priistas también y panistas también. Es grave lo que sucede en el país, Paco.
7: Sí, son escenarios. Por eso le decía, retomando un poco el acontecimiento deportivo en nuestro país, por supuesto que los mexicanos nos merecemos estos momentos, estos escenarios, esta convivencia, esta manera de catarsis muchas veces, no solamente en el estadio, en el Fan Fest, en todos los rincones de México. Hemos visto cómo la gente sale, por lo menos vistiendo una playera alusiva a la selección mexicana. Nos tenemos que meter en ese ambiente, en ese ánimo. Pero desafortunadamente allí, justo al lado, vamos caminando con el otro escenario, el otro tema que no nos permite del todo la tranquilidad. Y por eso es que merecemos información transparente, información veraz, información oportuna. Por eso es que nos merecemos que las propias autoridades de nuestro país pudieran garantizarnos, no así como se pusieron las cosas, con la mayoría de las entidades federativas gobernadas por un solo partido, con la mayoría de las presidencias municipales, pero déjese usted eso, que haya sido de alguna manera una elección por las razones que usted quiera pensar, de la ciudadanía, mayoritariamente. La composición realmente de donde se toman las decisiones, esa sí fue totalmente condicionada, fue totalmente manipulada. Me refiero a cómo está integrada la Cámara de Diputados, la Cámara de Senadores, que hacen el poder legislativo, cómo se eligió al Poder Judicial ahora, la Suprema Corte de Justicia, cómo al final de cuentas hay una línea dictada desde el Ejecutivo para que, pues de manera uniforme prácticamente, resulten las decisiones en el país. Eso es lo que resulta sumamente lamentable. La falta de equilibrios, la falta de contrapesos, y que terminan poniendo a México en pues escenarios sumamente lamentables, de muy alto riesgo. En materia de seguridad, en materia de salud, lo hemos dicho tantas veces, sigue ocurriendo, aun cuando nos distraigamos por momentos con el tema del fútbol. Entonces, aquí lo que es urgente es que pueda también, una vez más, la ciudadanía como tal tener la mayor exigencia por la verdad, por la justicia, por la transparencia, por la honestidad. Son nuestros recursos y nosotros deberíamos tener mejores elementos para poder hacer uso de ellos, y no como ahora mismo está sucediendo. Sin duda, señor Humberto, son temas que se tienen que solucionar. ¿De dónde tendrá que venir la solución? Coahuila no necesariamente resulta un ejemplo. De hecho, en Coahuila no ha habido otro partido que gobierne, siempre ha sido el PRI, y no sé eso hasta dónde termine beneficiándole a la gente de Coahuila, ¿no?
9: En México también, en muchos estados también. No menospreciemos lo que sucedió. Pero terminemos con ese caso de los gobernadores, Paco. Escuchemos al diputado petista que le manda otros saludos al gobernador de Oaxaca, Salomón Jara. Adelante, Cristian.
10: Oaxaca, el estado de Oaxaca tiene de presupuesto para el 2026, para este año, tiene un presupuesto de 108,916,353,742,000. Este es su presupuesto para este año. ¿Y saben una cosa? La gran mayoría de ese presupuesto es de recurso federal, porque no tiene mucho recurso propio. El Estado no recoge ni saca ni para la nómina. Miren en qué se lo gasta, principalmente. Servicios personales, que es capítulo 1000. Ahí se come 9,552,553,996.67. Pero miren otro ejercicio grandísimo: transferencias, asignaciones, subsidios y otras ayudas. 64,615,489,989. Miren lo que traen solo para inversión pública: 5,710. Menos del, como el 4% de su presupuesto.
11: Es un gobernador que sí anda fuera de la basinica. El Estado.
9: Paco, ahora no fue el petista michoacano, el que quiere ser gobernador. Ahora es el líder del PT y pareciera que la división interna entre Morena es lo que quieren. Nombrar a su próximo candidato, a su compañero, Benjamín Álvarez Montoya, como está sucediendo en San Luis, que el Verde se deslinda de Morena. Y aquí le están sacando los trapitos al gobernador. Pero es increíble que servicios personales sean casi 10,000,000,000. Oye, ¿qué servicios personales te gustarían tener por lo menos 1,000,000cito de pesos, Paco? Casi 10,000,000,000 de servicios personales. Por favor, ¿dónde está la transparencia? ¿Dónde está la honestidad? Y luego transferencias, que las transferencias las manejan a su antojo. Ahora comprendo lo que dice mucha gente de tantas casas que se han comprado, negocios, hacia la familia, hacia el nepotismo que existe en nuestro estado, Paco.
7: Mucho dinero, ¿verdad? Muchísimo dinero. En muchos casos, funcionarios y funcionarias, no es que quisieran el cambio en Oaxaca, solo que querían vivir lo que observaban un poquito de lejitos, ¿no?
9: El cambio, madres, el billete grande es lo que quieren.
7: No la morralla, el billete grande. Sí, lo veían con celo, lo veían con mucha envidia, y hoy lo tienen y lo disfrutan. Y le sacan provecho, y se pasean en avionetas privadas, ¿no? Con el argumento de que pues hay que cumplir con una agenda. Hoy todo lo que juraron y lo que pretendieron derrocar, acabar, ¿no?
9: La corrupción.
7: Convirtiéndose en eso, ¿no? Es la figura. Es una calca, ¿no? Es una calca de los vicios, la corrupción.
9: Si el otro lo pudo, Murratita lo pudo, yo por qué no. Yo también quiero una casa en el Central Park de Nueva York, ¿no? O mínimo en Cancún, qué sé yo. Pero a eso me refiero. ¿Quién podrá salvarnos? ¿Qué autoridad podrá señalar? Son ellos mismos, los políticos al interior de Morena, los que se están señalando y dividiendo, lo mismo está sucediendo con Andrés Manuel y Adán Augusto y todos los demás. Pero aquí en Oaxaca, qué suerte hemos tenido con todos estos malos políticos.
7: Pues sí, pero no hay de otra, señor Humberto, no hay de otra, nosotros lo sabemos. En el momento en que la ciudadanía deje de optar por la vía supuestamente fácil, que ha sido la más dolorosa durante muchos años, para recuperar su fortaleza, su dignidad, el valor de su voto, podríamos tener alguna otra aspiración, qué personaje, qué figura, qué protagonista podría cambiar realmente el panorama de forma realmente, pues, radical a favor de los oaxaqueños. Ahí está la gran incógnita, ¿no? Porque, pues, por ahora, quienes aspiran, tanto hombres como mujeres, a la gubernatura por 2 años, porque se viene una gubernatura por 2 años, no lo olvidemos, pues simple y sencillamente será la continuidad de Salomón Jara. 8 años de administración de Salomón Jara.
9: ¿Quién sabe?
7: ¿Lo duda?
9: Claro que sí. Hay hartazgo. Hay una demostración reciente, el del de Chihuahua.
7: Coahuila,
9: ¿no? Del PRI, de lo que sucedió. Aquí también hay un hartazgo.
7: A ver, contra... ¿para qué le gusta ese hartazgo? ¿Para que elijan a Sofía Castro, que ya levantó la mano y que dice que está bien encabronada con lo que está sucediendo en Oaxaca?

0: No, personas de la sociedad, yo sé que es difícil que la gente pueda levantar la mano para sumarse por tanta corrupción que existe, pero a nosotros nos toca señalar, por lo menos, preguntarle al gobernador, a Transparencia, a la auditoría, ¿en qué se van los casi 10 mil millones de servicios personales en las transferencias?
1: Un millón destinado a servicios tan vitales, señor Humberto. Voy a traer a este momento el tema, porque sí, aprovecho para invitarle para ver si nos apoya para adquiriendo unos boletos de una rifa que estamos haciendo para
0: Para que se
1: dotar.
0: vaya el gobernador, le entro.
1: Para dotar al cuerpo de bomberos con sede en Juchitán de herramientas, de equipos, de lo que necesita para un gran servicio que se da en la región del Istmo de Tehuantepec, donde el gobierno del estado no aporta un peso para
0: Yo
1: el
0: le
1: funcionamiento
0: entro, yo le entro,
1: de esa.
0: pero yo le entro, Paco, tú sabes que cuentas conmigo, pero no cambies el tema, sigue hablando de Salomón Cara.
1: No, pues por eso le digo, ¿a dónde? Usted pregunta, ¿a dónde va todo ese dinero? ¿No? Pues no lo sabemos. Realmente
0: Nepotismo, nepotismo
1: si se aplicara
0: familiar.
1: a donde más se necesita, no estaríamos pasando por estas, ¿no? La gente no estaría sufriendo por los servicios de salud tan malos que de pronto tenemos en la entidad, ¿no? Las carreteras, la inseguridad. ¡Ah! Pero hoy también hay una extraordinaria campaña de varios actores políticos. Algunos asignados o encandilados por la propia Secretaría de Gobierno para buscar entre las diputaciones, las presidencias municipales,
0: Nombres, nombres, nombres, nombres.
1: con recurso público. Ahí están a la
0: Nombres.
1: vista, ahí están a la vista.
0: A
1: Y no
0: ver,
1: creo que la
0: dime.
1: gente no se dé cuenta de cuál es el verdadero
0: Para
1: asunto.
0: la gubernatura, para las mujeres, ¿quién te gusta?
1: Ninguna.
0: ¿No?
1: Me
0: ¿Tan
1: pregunta qué me
0: feas?
1: gusta. No, no, no, no. Esperemos a que haya realmente una verdadera opción de cambio, porque esto pinta como para una administración de 8 años de Salomón Jara.
0: Ni siquiera tu amiga Susana Hart, que como senadora no abre la boca ni nada, ni se presenta, nada más estira la mano para seguir cobrando.
1: A estas alturas, ¿qué representa Susana Hart? ¿Qué representa realmente Susana Hart? ¿Dónde está metida? ¿Qué ha hecho? ¿Qué significa? En la vida política, por supuesto, ¿no? De Oaxaca.
0: Puede ser la morenista que es diputada ahora, ¿cómo se llama? Que fue la líder de la Cámara de aquí abajo. Ah, pues hasta también es ahí la otra diputada local, ¿no? La nuera, ¿no? En fin, nombres, nombres, tenemos que preguntarle a Alfredo, él sabe de muchos nombres. Paco, vaya, vaya, casos y cosas de esta semana. Sé que tienes un compromiso, yo también. Y que nos disculpe la audiencia de Encuentro Sabatino, porque en esa ocasión vamos a tener que cortar antes de la hora, pero les prometemos que para el próximo sábado, si Dios quiere, nos echamos 3, 4 horas, Paco.
1: Bueno, señor Humberto, pues, ¿qué le puedo decir? No sé, nosotros se aguantamos, pero no sé si el auditorio, ¿eh? Es que con tanto tema.
0: El auditorio sí, los políticos, quién sabe.
1: Pues vamos a ir cerrando la emisión de hoy, 20 minutos antes de las 10 de la mañana, sí, por compromisos adquiridos con anticipación. Y a seguir disfrutando el fin de semana, señor Humberto, va a seguir lloviendo de alguna manera, hay que tener cuidado con los viajes que se hagan, no solamente en las carreteras, nuestras ciudades de pronto están bastante complicadas ya con los encharcamientos, con los baches, la movilidad un poquito pesada. Pero bueno, saquemos adelante el fin de semana, disfrutemos, porque de eso también se trata.
0: Paco, te mando un abrazo. Gracias, amable audiencia de Encuentro Sabatino.
1: Gracias a nuestro compañero Cristian García en la producción, gracias a toda la gente que participa en la
0: Álvaro.
1: cobertura de Noticieros Encuentro, a mi compañero Álvaro Morales con su participación esta mañana. Y bueno, que la sigan pasando muy bien, cuídense mucho, quiéranse más. Soy Francisco Vázquez Jiménez, gracias, hasta pronto.
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0: Muy buenos días, vamos con programación local en este fin de semana, debido a que ya terminó un poquito más de lo que tiene como tiempo duradero el encuentro sabatino. Lo concluyeron antes y bueno, ya escuchamos todo lo que ha sido, pues, el resumen de lo que ha acontecido en la semana. Es fin de semana, es sábado ya 13 de junio del 2026. Estamos contigo aquí en los controles técnicos, el micrófono. Soy Víctor Manuel Gallegos y en lo que resta de nuestro turno, pues vamos a acompañarte con algo de música variada en lo que respecta a nuestro perfil, que es la música grupera. Buenos días, feliz fin de semana para todos, que la estén pasando muy, pero muy bien en este sábado, bastante nubladito, pero que el bochorno sí se siente, ¿eh? Estamos en estos momentos, lo que nos marca el clima, a 32 grados, ya con sensación térmica de 33, así que un poquito más tarde también se va a sentir el calorcito. Pero aquí estamos contigo, acompañados de ahora con la parte musical, después del encuentro sabatino. Quédate con la programación de La Qué Buena. Buenos días, son las 9 de la mañana ya con 45 minutos. 9:45.

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7: Saludos para nuestro amigo Tony, que nos escucha allá en la colonia Rincón Viejo. Nuestro amigo Tony, gran tecladista, gran músico. Dice, buen día, amigo Víctor. Saludos para mi nieta Aitana y mi segundo bebé, dice, en camino. Y a mi hija Lupita, feliz esperando su segundo bebé, con mucho amor, canción, hermoso cariño. Bueno, así está el saludo, mi distinguido Tony. ¡Qué bien! ¡Felicidades! Por segunda ocasión, abuelo, ¿verdad? Es un privilegio y un orgullo, hermano. Y para su hija Lupita y para su nieta Aitana y para el bebé que ya viene en camino, pues saludos cordiales en esta mañana. Ya únicamente faltan 4 minutos para que nos den las 10 de la mañana. Prácticamente nos despedimos. Soy Víctor Manuel Gallegos. Pero regresamos a las 2 de la tarde aquí a cabina. Se queda con ustedes en un momento más ya mi compañera Lenny Pacheco Pérez con En Movimiento, algo de música de merengue. Terminó antes hoy el encuentro sabatino. Por eso estamos llevando algo de programación musical y saludos. Síganse reportando con nosotros al 972-190846, que es el WhatsApp de cabina, y al 972-7220266, teléfono directo. Una mañana, pues, nublada aquí en Matías Romero, pero con el calorcito que se siente, el bochornito sabroso. Pues saludos, estupendo fin de semana. Nos escuchamos a las 2 en el resumen de El Encuentro Sabatino y a las 3 con la hora consentida de los sábados, que pasa de 3 a 4 de la tarde. Gracias, excelente mañana. Feliz fin de semana, feliz sabadito, hermoso cariño, el señor Vicente Fernández.

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9: Son las 10:35.

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14: Son las 10:49.

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15: son las 11:20.

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12: Son las 11:49.

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Bien, amigas, amigos, ya exactamente las 12 con 10 minutos, iniciando ya la hora tropical, saludándote con mucho gusto, con el cariño de siempre, con todo el placer, con mucha alegría y toda la felicidad de saber que nos sintonizas, que nos escuchas, que nos acompañas y disfrutas de los diferentes programas con la qué buena consentida. Así que la más cordial de las bienvenidas, yo soy tu amiga y servidora, Lenny Pacheco Pérez, te acompaño ya con esta emisión de la hora tropical, así que ponte cómoda, relájate o disfruta de la buena música. Pues amigos, te llevamos el mejor ambiente musical, tratando de que la pases de lo mejor, que lo goces, que lo bailes bonito desde cualquier punto de esta ciudad ferrocarrilera, en los diferentes pueblos circunvecinos, hasta donde se alcance a escuchar el 90.5 o seguramente a través de www.encuentroradiotv.com en diferentes partes del mundo o de nuestra región. Les envío fuertes abrazos, les envío muchos besos en este sabadito alegre, sábado fin de semanita, ya 13 de junio del 2023. Además, recuerda que es sábado con ese de sonreír, así que regalemos nuestras mejores sonrisas. Avanzamos con más, son las 12 con 12 minutos. Continuamos con más música, más canciones, llevando los éxitos y, por supuesto, tus complacencias. Lo único que tienes que hacer es comunicarte con nosotros al 972-1090846, enviando tus mensajes de texto normal, tus WhatsAppazos al 972-1090846. Recuerda también que tenemos la vía Facebook, estamos como Matías Cabina, en donde también nos puedes escribir tus mensajes de inbox, puedes interactuar con nosotros enviando tus saludos, tus felicitaciones o las peticiones de canciones. Pues amigos, como tú lo desees, recuerda que puedes comunicarte a través de las líneas de contacto. Avanzamos ya con este espacio de música tropical, Junior Clan, con la canción Corazón de Chocolate, 12 con 13 minutos.

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0: son las 12 con 29 minutos, nada más y nada menos que 12 con 29 minutos, en la hora correcta, la hora exacta, nosotros te acompañamos con más de este ambiente musical, enviando ya los saludos cordiales para mi gente bonita que se está reportando con nosotros al 972-1090846, los saludos para mi gente bonita ya en la colonia Rincón Viejo Norte, por ahí los saludos para el amigo Tony Ilusión, para su hija Lupita, para su bebé nieta, la pequeña Aitana. Bueno, los saluditos cordiales para toda la bonita familia que, como siempre, disfrutando con nosotros de este espacio de música tropical donde desfilan los grupos del sureste y regional itzmeño. Así que agradecemos la bonita compañía, al igual que para mi gente hermosa allá por la Iglesia Católica, por ahí la familia Saavedra, con saludos también para la familia Márquez Alonso, para mi amigo Chuy, para la señora Eva, para el señor Pedrito, por ahí también los saludos para nuestra amiga la señora Chabelita, para Chabeli y toda su linda familia, como siempre y como cada tarde en la frecuencia exacta 90.5. Pues avanzamos llevándoles más de este ambiente tropical, esperando que lo sigan bailando bonito, lo sigan gozando y sigan participando con nosotros a través de las líneas de contacto al 972-72-202-66. Pues avanzamos con la pausa y enseguida regresamos con más música, más canciones, los éxitos y tus complacencias. 12 con 30 minutos.
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Bien, amigas, amigos, ya son las 12:39. Continuamos acompañándoles con más ritmo tropical, esperando que lo sigan disfrutando, lo sigan bailando, lo sigan gozando desde cualquier punto de esta ciudad ferrocarrilera, en las diferentes colonias, donde quiera que nos sintonicen, en los diferentes negocios, en los diferentes establecimientos. Bueno, pues agradecemos.

Hacemos la bonita sintonía. Envío fuertes abrazos, envío muchos besos a todos los fieles radioescuchas. Pero en este día, con mucho más cariño y amor, quiero saludar, felicitar y dedicar las mini mañanitas a quienes precisamente en este sábado 13 de junio arrancan una hojita más de su calendario personal, cumplen un añito más de vida o celebran algún acontecimiento muy en especial. Deseamos que se la pasen bonito, que esté una fecha increíble, un día maravilloso, que sea un sábado magnífico para todos los cumpleañeros, para todos los festejados. Pues hoy se celebran también los nombres de Antonio de Padua, se celebran a Aquilina y Godofredo, así lo registra el radio calendario, así que enviamos nuestros mejores parabienes a quienes tienen estos nombres, pero también para quienes llevan otros nombres y el día de hoy cumplen un añito más de vida. Tenemos por aquí un saludo que dar a conocer. Dice: buenas tardes, amiga Leni, me puedes felicitar a mis papás que cumplen 39 años de casados, el señor Félix y Migdalia, de parte de sus hijas Dalia, Gaby, Fátima, y de parte de sus nietos, de parte de toda la bonita familia. Pues no nos dicen de dónde nos sintonizan, pero pues enviamos los saludos de felicitaciones a este bonito matrimonio que hoy cumple un aniversario más, deseando que este día esté lleno de recuerdos bonitos, que el amor entre esta parejita siga floreciendo. Recuerden que el amor perdura para siempre, el amor no se acaba. Muchas felicidades, enviamos fuertes abrazos a este bonito matrimonio, deseando que pues cumplan muchísimos aniversarios más, llenos de mucho amor, alegría, felicidad, pero también de obstáculos, de dificultades. Así que pedimos a Dios Todopoderoso que les siga bendiciendo, que los siga cuidando, que siga fortaleciendo ese bonito amor. Muchas, muchas felicidades. Enviamos un fuerte abrazo a la señora Migdalia, a su esposo, el señor Félix, que el día de hoy están de manteles largos, cumpliendo un añito más de matrimonio. Así que vamos a dedicar las mini mañanitas para todos los festejados, pero también vamos a dedicar par de anillos escuchando a Activo Show para esta bonita familia que se encuentran celebrando el día de hoy un aniversario más. Ya a las 12:42 dedicamos con cariño las mini mañanitas.

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14: Son las 12:54.

Bien, amigas, amigos, llegamos a la parte final de la emisión del espacio de música tropical. Acabamos de escuchar al monstruo del sabor con el tema titulado Yo Quiero Amanecer Bailando. Escuchamos a Parchís y su grupo del mar con esta canción. Bueno, pues amigos, deseando que se la sigan pasando bonito, que sea un sabadito alegre, sábado feliz, sábado con ese de sonreír, con el mayor de los ánimos, con toda la actitud positiva. Nosotros te enviamos las buenas vibras y te seguimos acompañando con más de la programación. Recuerda que a continuación te acompañamos con La Consentida Te Acompaña. Pues amigos, agradecemos la bonita sintonía, la amable compañía por ahí para los amigos que nos sintonizan en los diferentes pueblos circunvecinos hasta donde se alcanza a escuchar el 90.5. Bueno, pues que suene fuerte y a todo volumen por ahí desde Barrancones. Los saludos para nuestra amiga, la señora Epifania Rivera Antonio, quien envía los saludos de felicitaciones a su hija Antonia Rivera Gallego. Hoy por ser su santo, bueno, pues enviamos las felicitaciones, los mejores parabienes. Nos dice que hoy no es su cumpleaños, solamente hoy es día de su santo, así que pues enviamos un fuerte abrazo a nuestra amiga Antonia Rivera Gallegos. Pues deseamos que pues Dios siga bendiciendo en este bonito día, que sea excelente sábado, que sea bonito fin de semana para todos. Deseamos que sea productivo, que sea de lo mejor, que sea lleno de alegría, lleno de tranquilidad, también acompañado de grandes bendiciones. Amigos, no le cambien, quédense aquí con la Qué Buena Consentida. Ya las 12:59, nos despedimos con Junior Clan, Como Agua en las Manos. Amigos, gracias. Deseamos feliz tarde de sábado.

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2: Dar una buena imagen de México en el mundial, a pesar de lo que muchos esperaban, de que los maestros iban a impedir y que iban a hacer destrozos y que no iban a permitir, que la fotografía era eso a nivel internacional o mundial, la no inauguración del mundial en la Ciudad de México. Pero no fue así. Hubo una buena negociación, hubo mucho dinero de por medio para que los maestros no hicieran sus desmanes. Lo mismo los otros grupos que iban a protestar, con excepción de las madres buscadoras, de que ellas sí marcharon y que desafortunadamente no lograron el objetivo. Pero para mí, la imagen internacional fue precisamente el festival, el FanFest del Zócalo. Imagínate nada más a nivel internacional esa foto que se publicó en varios periódicos. La multitud, el Zócalo de la capital lleno, claro, por la música, por la pantalla gigante para ver el fútbol en una forma gratuita, que por cierto los precios están asquerosamente altos. En fin, una derrota de los maestros o una buena negociación, Paco.
3: Yo creo que a estas alturas, señor Bertón, las negociaciones que tengan que ver con la entrega de dinero, el condicionamiento del propio gremio magisterial o de las otras organizaciones, ya no es de alguna manera tan factible. ¿Qué es lo que pasa? En el caso del gremio magisterial, durante todos los años de movilizaciones que ha tenido, más que de lucha por la educación, de las movilizaciones que generan mejores condiciones laborales para el gremio magisterial, tienen sus propios cálculos. En muchos casos, como ahora mismo votaron para continuar con las movilizaciones y no recesar en la más reciente asamblea que han tenido, las propias bases tienen sus cálculos. Dentro del gremio magisterial hay múltiples expresiones que muchas veces logran poner contra la pared a la propia dirigencia que hoy encabeza Jenny Araceli. La dirigencia puede en un momento dado estar ya también bastante agotada, exhausta, harta de esto, pero la base...
2: Yo creo que está rebasada, ¿eh? Yo sí, creo que con esto fue un piñatazo en contra de ella, y no dudes de que ya la destituyan, ¿eh?
3: Totalmente, totalmente rebasada. Es la suerte que muchos han corrido, ¿eh?, dentro del gremio magisterial. Pero pues vaya usted a saber cuáles son las verdaderas razones de las bases. Las bases están involucradas con muchos temas políticos también. Cada expresión magisterial tiene sus propios intereses. Bueno, a tal grado que de ahí han surgido, por ejemplo, la sección 59, la sección 61, los del CITEM con Humberto Alcalá, cada uno con su grupo, que han logrado fracturar al gremio magisterial. Por eso insisto de que aquello de la sección 22, la única, no hay dos, es ya parte de el sueño guajiro, de las aspiraciones que alguna vez tuvo este gremio. Por supuesto que siguen mostrando músculo, siguen mostrando cierta fortaleza, porque tampoco es que cualquier organización pueda sentar a la propia secretaria de Gobernación, al propio secretario de Educación Pública, al del ISSSTE y al que se les venga, menos a la presidenta, que además fue la que ofreció la derogación o la abrogación de la ley del ISSSTE y que no les está cumpliendo. Pero el caso, señor Humberto, es que ellos saben hasta dónde pueden llegar. Ya expusieron a sus bases y un maestro se quedó ciego después de haber recibido un impacto con una bala de goma. Saben hasta dónde pueden llegar. La provocación pudo haber llegado de los grupos de choque, de estos grupos del bloque negro, de los que siempre se habla, siempre se manifiesta. ¿Quiénes son los del bloque negro? Esa es una gran incógnita que poco a poco también se ha ido descubriendo. En algunas versiones se asume que es gente enviada precisamente por algunas otras instancias para llegar a mostrar escenarios que pongan también en entredicho la manifestación pacífica, como se asume el movimiento magisterial o de las otras organizaciones sociales. Ahora, no acudieron todos. Entre Madres Buscadoras y la CENTE fueron los más numerosos. Los familiares de los 43 de Ayotzinapa, desde días antes, habían marcado ya prácticamente su distancia. Los transportistas o los agricultores tienen su propia fecha para movilización, igual y los convencen de que ya no se muevan. Los de la Comisión Federal de Electricidad y los de Pemex tampoco se movilizaron. ¿Por qué? Porque ellos ya llegaron a acuerdos previos que les va a generar el que se queden con sus llamadas pensiones doradas. Entonces, si hay un mérito, que no le llamaría mérito tal vez, de las organizaciones movilizadas, es la de la CENTE que ahí se mantiene, no logrando el objetivo de importunar en demasía la inauguración del Mundial. Porque además, señor Humberto, lo sabemos, el recurso, las estrategias, la inteligencia, la cantidad de policías que tiene a su disposición el gobierno federal, ya no la Secretaría de Seguridad Ciudadana de la Ciudad de México, se valen de la Guardia Nacional, se valen del Ejército Mexicano, se valen de la Secretaría de Marina y empleados incluso de muchas dependencias de la Ciudad de México para llevar a cabo esta muralla prácticamente que no pudo ser derribada. Entonces, ponerse contra el gobierno que tiene múltiples recursos para hacerles frente, ellos lo tienen bastante calculado, saben a dónde tienen que llegar.
2: Múltiples recursos económicos también, sí, Paco, te falta decir, ¿no? Pero vamos a escuchar a nuestro compañero Álvaro Morales, que tiene lo último, los acuerdos que hubieron en esta asamblea. Álvaro, buenos días, ¿cómo estás? Platícanos.
4: Don Humberto, buenos días, Francisco, amigas y amigos de Encuentro Sabatino. Sí, lo último que se ha confirmado a través de los representantes del sindicato disidente es que va a continuar el paro de labores, va a continuar por parte de la sección 22 esta participación, estas protestas que han mantenido durante las últimas tres semanas en la Ciudad de México y también aquí en Oaxaca. Durante ayer, desde el mediodía hacia la tarde y noche, se llevó a cabo un proceso de consulta. En este proceso de consulta se cuestionó a los representantes del sindicato disidente si estaban de acuerdo con las respuestas obtenidas durante estos días a través de las negociaciones que han mantenido con el gobierno federal. De acuerdo con esta información oficial ya del magisterio, 6,337 integrantes de esta base movilizada en la Ciudad de México se pronunció por mantener el plantón, se pronunció por mantener las movilizaciones allí en la capital del país después de dos semanas de movilización junto con los contingentes de la CENTE, tres semanas en lo individual por parte de la sección 22 de Oaxaca. 6,162 maestros, otro grupo, conformado por 6.162, se pronunció en contra, o se pronunció, mejor dicho, por recesar la movilización, hacer un repliegue táctico y levantar con esto la protesta que mantienen allá en la capital del país. Hubo una diferencia de 175 votos entre el grupo que se pronunció a favor de mantener la huelga y el grupo que se había decantado por recesar, por hacer un repliegue táctico después de 20 días de movilización. Lo que mantiene el magisterio disidente de Oaxaca es que las respuestas del gobierno federal son insuficientes y que por tanto deben mantenerse en movilización durante los próximos días. Seguramente en el transcurso del martes, incluso desde la noche del lunes, van a llamar a volver a instalar esta mesa de permanente de la sección 22, y en esta mesa, esta asamblea estatal permanente, pues seguramente cabrá la posibilidad de volver a llamar a una consulta en el transcurso de la siguiente semana para ir determinando qué es lo que va a suceder con esta movilización. Reiterar, fueron 175 votos de diferencia, ganó el sí mantener la movilización en la Ciudad de México, 6.337 votos por arriba de la opción de recesar esta movilización. ¿Por qué se torna complejo esta situación? Porque hay que recordar que el ciclo escolar finaliza el 15 de julio de manera oficial. Entonces los maestros tendrían que regresar para cerrar el ciclo escolar y entonces sí quizá poder continuar con su protesta, pero de entrada lo que se mantiene es que va a seguir esta movilización en la Ciudad de México, incluso durante el Mundial de Fútbol. Don Humberto.
2: Álvaro, varias preguntas. Pues queda demostrado que, como en todo, están divididos. Prácticamente la mitad dice que sí y la mitad dice que no. Habríamos que preguntarle directamente, no a la dirigencia, sino a los maestros que están haciendo estos plantones, que se ven ya cansados, hartos, con la lluvia, con el frío, con las inclemencias que pasan hasta para ir a hacer sus necesidades, los alimentos. De alguna forma, también deben de tener conciencia de la afectación que nos están haciendo, pues, a la población en general. Se vio claro que en esto hay una negociación con los líderes, como sucedió en la anterior protesta en la Ciudad de México, y donde el líder de la sección 9 de la CETE decía que los de la 22 habían hecho una buena negociación económica. Yo decía la semana pasada, casualmente en el informe de la presidenta Sheinbaum, en el Monumento a la Revolución, no hubo ningún maestro que se acercara a protestar. En esto es muy claro que hubo una negociación económica, pero la bandera del magisterio, lo acabas de decir, es que no quieren regresar a clases. Pero aquí hay un perjuicio, un hartazgo de la ciudadanía, pero también creo que ya no existe la fortaleza, la credibilidad en su líder, en la líder de la sección 22. ¿Cómo la ves a la líder, Álvaro?
4: Sí, es un movimiento que, como bien lo indica don Humberto, pues está con integrado por varias corrientes sindicales. Hay una corriente, hay tres corrientes que desde la elección de este comité ejecutivo seccional evidentemente mostró reticencia por Jenny Araceli Pérez Martínez en el transcurso de los 4 años que llevan ya como dirigentes de la 22. Ha habido cuestionamientos severos, ha habido cuestionamientos justamente sobre ciertas negociaciones que pudiera haber entablado con grupos de poder. Esta situación, justo, don Humberto, a veces la beligerancia del movimiento se va articulando desde las entrañas de este mismo sindicato, los grupos disidentes, los grupos que cuestionan a sus dirigentes, comienzan a convulsionar los el entorno en los adentros de la sección 22. Justamente a principios de semana se había rumorado, habían lanzado trascendidos acerca de que la protesta se iba a comenzar incluso antes de la inauguración del Mundial de Fútbol, que se iba a desactivar totalmente. Y esta situación pues va encendiendo los ánimos dentro de los grupos más beligerantes, que también son corrientes políticas, corrientes ideológicas, que van encendiendo estas mechas y que van exacerbando el movimiento. Hay acusaciones, hay señalamientos en torno al actuar de la actual de la líder, de la lideresa. Ella se ha defendido de forma reiterada, pero evidentemente, don Humberto, hablábamos la semana pasada sobre el actuar del magisterio el año pasado, justo en estas fechas, cuando desactivó su protesta durante la elección del Poder Judicial el 2 de junio, prácticamente un año con dos semanas. En esta ocasión hay dos evidencias que hablan acerca de un margen de maniobra, al menos hay como una especie de pacto para no pasar cierto margen. Lo acaba de mencionar el informe en el Monumento de la Revolución de Claudia Sheinbaum, donde no se suscitó ningún tipo de acción contundente por parte de la sección 22 y tampoco por parte de los otros contingentes de la CENTE, pero también el Mundial de Fútbol, en efecto, hubo una movilización abismal, hubo una gran movilización policiaca durante el día de la inauguración del Mundial de Fútbol, pero también el sindicato disidente no avanzó más allá del punto que estuvo cercado por parte de los elementos de seguridad allá en la Ciudad de México. Y después de la inauguración del Mundial de Fútbol, pues viene esta consulta, que para ser franco, también ayer, las horas previas de esta consulta, había integrantes de la CENTE que estaban justamente metiendo esta posibilidad de que se levantara el plantón, que se levantara incluso este fin de semana. Y esta situación, reiteramos, así se mueven los grupos políticos al interior de la sección 22 cuando están en contra de una determinación, de una tendencia que están marcando sus líderes, y cuentan todavía con el arropo para poder expresar algún tipo de inconformidad. Meten esta información, estos trascendidos, por ejemplo, de que se va a levantar el paro, y esto moviliza a los grupos que están, digamos, en contra del actuar de su dirigencia. No digamos, no estamos hablando de que es un movimiento genuino, de que son ideologías genuinas de los grupos opositores o disidentes a su propia dirigencia, sino muchas veces también por intereses políticos prefieren ellos mantener la movilización, que las negociaciones les alcancen a ellos, y entonces sí, ya optar por una distensión generalizada. Pero es verídico, ha habido muchos cuestionamientos y la convulsión pues muchas veces es orquestada desde las entrañas del propio magisterio, don Humberto.
2: Sí, Álvaro, amable audiencia, estamos acostumbrados a estas negociaciones, a estas presiones, marchas del magisterio, en beneficio más que de los maestros, de los líderes. Podríamos mencionar a los líderes que han pasado durante estos años, que se han enriquecido, que ni siquiera son pues maestros de aulas, viviendo en el extranjero, pero eso es algo cíclico, algo cotidiano, porque es la manera de presionar a los candidatos y a los presidentes en turnos, candidatos en turnos a la presidencia y también a los gobernadores, por supuesto. Pero creo que en este año se le está dando un palo duro a los maestros. En primer lugar, por el hartazgo de la ciudadanía en general, por las afectaciones económicas, y porque cada vez se evidencian más de queriendo cada vez más dinero, más prestaciones, el 100% de incremento, ¿verdad? Las contrataciones de los maestros egresados, de no sé qué, cuántas cosas más. Pero a lo que voy, Álvaro, creo que ese es un golpe y es un precedente que demostró la presidenta Claudia Sheinbaum. No me reúno con ellos, sí me puedo reunir con algunos maestros que se me acercan y quieren una negociación y lo más seguro es que también los hayan apoyado, pero a la dirigencia es un golpe que nunca había sucedido. Andrés Manuel les prometió, les cedió muchas cosas, pero la presidenta Claudia Sheinbaum dice no, y no me reúno, y no se reunió con la dirigencia. ¿Qué puedes pensar? ¿Es un golpe duro hacia los maestros?
4: Se puede analizar de varias aristas, don Humberto, amigas y amigos de Encuentro Sabatino, Francisco. Mire, yo considero que esta retórica que mantuvo ayer Mario Delgado como titular de la Secretaría de Educación Pública, incluso también la presidenta Claudia Sheinbaum, al decir que no va a negociar más con los líderes de la coordinadora, ni de Oaxaca, ni de Chiapas, ni de Guerrero, incluso tampoco de la Ciudad de México, con Pedro Hernández, como usted lo comentaba, que hizo un comentario ahí también bastante bastante revelador del movimiento actual allá en la capital del país. Pero me atrevo a pensar que estos discursos beligerantes, bueno, o confrontativos de Mario Delgado y de la presidenta son los que le volvieron a dar cuerda a los grupos que coexisten al interior de la coordinadora, y que por estos discursos, yo me atrevo a decir, hablando de los grupos políticos del magisterio, por eso hubo esta negativa. ¿Qué es lo que va a pasar ahora? Después de que la sección 22 ha dicho, vamos a continuar como sección 22 en pro de la huelga nacional, se van a tener que reunir los integrantes de la Asamblea Nacional Representativa, que son todos los contingentes que están movilizados, y cada contingente va a entregar el resultado de su consulta. ¿Qué tan importante es el resultado de la consulta? Oaxaca básicamente es el que marca el termómetro. El año pasado, la CENTE, el resto de los contingentes habían optado por continuar la movilización en el 2025. La sección 22 en su consulta arrojó que se iban a levantar de la protesta y que iban a regresar a las aulas. A pesar de que varios contingentes de la CENTE habían decidido continuar la protesta, al ser la sección 22 la más grande y políticamente más influyente, tuvieron que acatarse a los designios de la 22, y aunque no querían, tuvieron que levantarse el año pasado. ¿A qué quiero llegar? A que en esta ocasión, pues bueno, en teoría, la metodología oficial de la CENTE es que cada sección entregue los resultados de su consulta este día, y que a partir de la entrega de estos resultados de cada sección se tome un acuerdo consensado. Sin embargo, pues la ruta de la 22 es continuar con la movilización, y es una ruta que también mantenía Guerrero, que es una de las secciones más beligerantes actualmente a raíz de esta confrontación que derivó en que un maestro perdiera la vista. La sección de Guerrero, del CETEC, comenzó a convulsionarse de más, y entonces, digamos, ya serían dos posturas que van en pro de la permanencia de la huelga nacional. Desde mi punto de vista, los discursos de Mario Delgado y los discursos de la presidenta no favorecieron e incendiaron, por decirlo de alguna forma, los ánimos al interior de los grupos políticos. No es la primera vez que dicen que no van a negociar con la dirigencia de la sección 22 o de la CENTE. Recordar lo que hizo Enrique Peña Nieto en su momento, en el 2013, 2014, 2015, se negaron a entablar cualquier mesa de negociación con el magisterio de Oaxaca. Incluso hubo órdenes de aprehensión en contra de sus liderazgos. Pero como también usted lo mencionó, lo mencionamos hace una semana, el movimiento magisterial, la vez que ha estado más controlado o más avasallado, que ha estado a punto, digamos, de sucumbir, fue en el 2015 con la reforma política educativa de Enrique Peña Nieto. Sin embargo, en el 2015, quien vino a darle aire al movimiento magisterial fue Morena, a través de Andrés Manuel López Obrador, quien fue el que les prometió echar atrás la reforma educativa. Esa fue la promesa de Andrés Manuel López Obrador y el respaldo político a la CENTE. De ahí, la CENTE se vino otra vez, revivió, digamos, volvió a protagonizar eventos convulsos como Nochixtlán, pero volvió a tener ese protagonismo que parecía que ya había perdido. Ahora, López Obrador les prometió echar abajo la reforma educativa. Ahora Claudia Sheinbaum también les prometió echar abajo la reforma de la ley del ISSSTE de 2007. La cuestión es que también ahí viene otra responsabilidad. de Morena y de sus dirigentes, que han prometido, por prometer, han prometido cosas que son incluso imposibles, porque es cierto que echar abajo la ley del ISSSTE de 2007 le costaría muchos, muchos millones, miles de millones de pesos al país, y es contraproducente. Sin embargo, ellos hicieron esos acuerdos imposibles con la 22 y con la CENTE, y ahora la CENTE es lo que está reclamando. Es decir, la beligerancia, me atrevo a decir, que tiene un grado de influencia por los actores políticos que actualmente dirigen las riendas del país, y efectivamente no es, es una situación que deja lamentablemente como rehén a la sociedad, que está viviendo serias afectaciones. Aquí en Oaxaca se estima que las afectaciones, según las cámaras empresariales, está superando los 100 millones de pesos. Pero es la lectura que se le ve a esto. La beligerancia de esta decisión, creo que es por la beligerancia de Mario Delgado, por la retórica de la presidenta, y al menos se ganaron una semana más de protestas.
2: Pero se impusieron al final de cuentas con esas declaraciones de la presidenta. Hay muchas preguntas que quisiera seguir haciéndote, pero Paco también tiene deseo de hacértelo. Termino con esto. Efectivamente, el magisterio, el sindicato de los maestros, pues es el sindicato más grande en México y en América Latina, y a lo mejor hasta mundial. Siempre han demostrado su fortaleza por el gran número de integrantes que son dentro del sindicato, pero en esta ocasión, por ejemplo, en el Zócalo, pues ya no demostraron que eran machos, ni muchos, porque se impusieron los mexicanos que querían ir al Zócalo, al festival, a ver el fútbol. Y ahí el magisterio también es temeroso cuando ve que lo superan en número otros grupos, como ese de Ciudadanos. Lo que sucedió en Ochitlán, que mencionas, pues sí, lo recordamos lamentablemente por malas decisiones, pero también lo que sucedió en Mitla es el hartazgo de la ciudadanía de la afectación que están haciendo los maestros, que no se vale, aparte de la calidad educativa que tenemos en el país, que esa debería ser la primera responsabilidad y la primera evaluación que deberíamos de hacer de los maestros para cederles cada vez más y más y más. Yo creo, desde mi punto de vista, que Araceli ya está desgastada, que la van a tener que destituir, y que tarde o temprano se van a tener que ya levantar. Ya quedaron en ridículo a nivel mundial, porque no hicieron lo que pretendían con el mundial del fútbol. Están viéndose afectados, y el hartazgo de la ciudadanía día a día crece más. No sé, brevemente, si puedes comentar algo para que Paco te haga una pregunta.
4: Sí, es correcto. El hecho de que se haya llevado a cabo la inauguración, sin sobresaltos, pero el hecho de que se haya implementado la justa mundialista y que se haya abierto el FanFest allá en el Zócalo de la ciudad de Oaxaca, sí fue evidentemente un revés para la gente, tan revés que es verídico lo que usted dice, don Humberto. Ha habido, o sea, se presenta como un reacomodo de las bases magisteriales, pero lo que es un hecho es que aquí en el plantón de Oaxaca también se estaban reduciendo los puntos con presencia del magisterio. En la Ciudad de México también se estaban reduciendo los puntos con presencia del magisterio, a partir de, pues, del 11 de la tarde del 11 de junio, después de la inauguración del Mundial. Justamente se había interpretado como un revés, y que era evidente que tendrían que replantear la táctica y quizá pugnar por un receso. Y tenían el discurso ya preparado. ¿Cuál era el discurso? La desaparición de la USICAM. La USICAM es algo que, por lo que ha peleado el magisterio disidente, por su no permanencia, es lo que le falta de la reforma educativa de Peña Nieto es lo que queda vivo, digamos, la USICAM, la unidad del sistema de la carrera para maestras y maestros. Es lo que queda de la reforma educativa, y fue el pleito que mantenían con Andrés Manuel López Obrador durante todo su sexenio. Ya les habían ofrecido quitar la USICAM, les habían ofrecido hacer un esquema solidario de pensiones entre el gobierno federal y el magisterio. Les iban a apoyar, vamos, iban a favorecerlos con un retiro mejor que el resto de los trabajadores al servicio del Estado. Ya estaba la retórica, y ya se estaban replegando. Pero no sé si volvió a fallarles el tino, o adentro la propia sección 22 se está volviendo a convulsionar, y eso los forza a extender una semana más la protesta, al menos. Pero sí, evidentemente la inauguración del mundial se vio como un revés. No sé si llamarlo como saldo blanco, porque hubo protestas muy serias en la Ciudad de México con cientos de policías movilizados, pero sí se había interpretado como un revés y como el aviso de que tenía que levantarse. No sé qué sucedió. Desde mi punto de vista es la convulsión de la sección 22 interna, y aparte la retórica de las autoridades que políticamente pues vino a confrontarlos con el magisterio.
2: Entonces tenemos que reconocer de que la gente, los maestros en general, tienen que ir cambiándole ya a su estrategia, porque creo que se están desgastando y hartando a todos los mexicanos que nos afectan de una o de otra manera. Vámonos al corte comercial y vamos a regresar precisamente a comentar de la nueva lista de la DEA de Estados Unidos, de 7 nuevos gobernadores, incluyendo al de Oaxaca. Adelante, cabinas.
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0: ¡Qué buena!
1: En cadena.
2: Y particularmente en la región del Istmo de Tehuantepec. El imán, el atractivo de estos grupos del crimen organizado puede ser la importante inversión que se está generando en esa zona, Salina Cruz hasta Coatzacoalcos, el tren, el puerto de Salina Cruz, las carreteras, los proyectos de gran envergadura como estos parques industriales que se supone serán instalados en toda esta zona, en toda esta franja. Entonces, es innegable, además, los hechos tan lamentables que han ocurrido en Salina Cruz, Tehuantepec, Juchitán, casos de extorsión, asesinatos, etcétera, un escenario sumamente difícil al que el gobierno federal tuvo que entrarle para poder recuperar paulatinamente la calma. ¿Hasta dónde? Realmente el gobierno del estado, en este caso particularmente el propio gobernador Salomón Jara, habría tenido información al respecto y no hizo nada durante un buen periodo, pues me parece que en eso podría basarse la investigación de los Estados Unidos. Una imputación como tal, me parece que no la hay, pero sí una atención ya hacia lo que representa o podría representar presuntamente Salomón Jara en las, si no facilidades, la tolerancia en un momento dado ante la presencia de estos grupos, de estas células del crimen organizado.
3: Bueno, pues la verdad es que no es la primera vez que se menciona al gobernador y además a ciertos políticos de su círculo rojo metido en esto. Hay varios gobernadores, pero hablando de Oaxaca, recordemos lo que sucedió cuando la detención del Chapo, del Mayo Zambada, ¿verdad? Y bueno, se le involucran a varios, ¿perdón?
2: Del Mencho.
3: Sí. Y se involucran a varios funcionarios, y hasta legisladores. Aquí pues deben de poner sus barbas a remojar y a demostrar, porque no hay resultados y si hay evidencias. Pero además, ¿cuánto tiempo le falta al gobernador? ¿Y qué es lo que tenemos realmente como mejoría de un gobierno priista aliado, que por cierto, compadre, al de él, ¿no? ¿Por qué no?

0: a la lectura de los gobernadores. Adelante, Cristian.
1: De acuerdo con Código Magenta, autoridades de Estados Unidos habrían solicitado a bancos que operan en México revisar las cuentas de 7 gobernadores mexicanos. El objetivo sería detectar de forma inmediata discrepancias fiscales, movimientos financieros injustificados o cualquier otra irregularidad en sus transacciones. Entre los nombres mencionados aparecen 5 gobernadores vinculados a Morena: Laida Sansores de Campeche, Margarita González Arabia de Morelos, Rocío Nale de Veracruz, Salomón Jara de Oaxaca y Clara Brugada, jefa de gobierno de la Ciudad de México. Sin embargo, la investigación no se limitaría a un solo bloque político. También incluiría a Esteban Villegas, gobernador de Durango por el PRI, y a Manolo Jiménez Salinas, mandatario de Coahuila, también priista. En total, serían 7 perfiles de alto nivel que estarían bajo el escrutinio de la inteligencia financiera estadounidense. En caso de detectarse irregularidades, la medida podría derivar en el congelamiento inmediato de cuentas bancarias. Al tratarse de instituciones financieras internacionales como BBVA o Santander, sus matrices podrían verse obligadas a bloquear activos para proteger sus operaciones en dólares en Nueva York y evitar sanciones millonarias por parte de la Red de Control de Delitos Financieros de Estados Unidos, mejor conocida como FinCEN. Aparte, este procedimiento podría ejecutarse de manera unilateral, sin depender de las resoluciones de la Unidad de Inteligencia Financiera de México. Según la publicación, esta agresiva fiscalización tendría su origen en una decisión tomada en febrero del 2025, cuando la administración de Donald Trump designó a varios grupos criminales mexicanos como organizaciones terroristas extranjeras.
0: Bien, bien, bien, bien, bien, bien. Terroristas, esa es la palabra que utiliza Trump para señalar a las personas que están interesadas de llevarse a Estados Unidos. Se dice que le han quitado la visa a varios gobernadores ya, incluyendo al senador Adán Augusto, que por cierto lo entrevistaron recientemente y no quiso decir nada. O como dijo Villarreal y dijo Alfonso Durazo también, yo tengo mi visa. Sí, todos tenemos nuestra visa, pero intentemos entrar para ver si realmente los dejan entrar, ¿verdad? Una cosa es que tengan todavía el papelito y otra cosa que estén boletinados. Es grave lo que pasa en Oaxaca, Paco, porque, por supuesto, en el país en general, pero que ya estén señalando al gobernador de Oaxaca es porque algo hay. No es el único, vuelvo a repetir, de su círculo rojo. Han sido varios que han sido señalados, pero también han sido varias los problemas de atentados, de asesinatos en la anterior campaña, del control que existe de la delincuencia y del manejo prácticamente regional o distrital o municipal, como sucede en la costa, ¿no?
2: Bueno, esto desafortunadamente data desde hace varias administraciones estatales. Solo que los anteriores gobiernos tenían alguna forma de negociación, de establecer incluso acuerdos con los grupos, como en este caso las células, para que no terminaran por meterse con la sociedad civil. Desde los tiempos de José Murat, por decir algo, ¿no?, que se fue volviendo un tema más incisivo en la conversación de los oaxaqueños.
0: Acuérdate de los submarinos, ¿no?
2: Sí, claro, claro. Nos acordamos también de un campo de fútbol que fue calificado como el de los más caros del mundo porque fue pintado
0: en el Istmo, en Aztlán.
2: La región del Istmo, sí, aquí en la zona chontal de la región del Istmo de Tehuantepec, la cancha fue pintada con cocaína, imagínese usted, la gente claro, creyendo que era cal.
0: De haberlo sabido, Paco, de haberlo sabido.
2: ¿No? Entonces, esta presencia, esta, bueno, el tren transísmico, el tren que durante muchos años sirvió de no solamente de traslado, ¿no?, de movilidad para miles de migrantes, sino también para el transporte de algún tipo de droga, de ilícitos, en fin. Solo que se desbordó, se rompieron los acuerdos, no se supieron guardar las formas, cada vez en su afán de obtener mayores recursos se volvieron más sanguinarios, quisieron cobrar los favores de otra manera. Esto a través del trabajo de inteligencia, insisto, tanto del gobierno mexicano como el de los Estados Unidos, tendría que darnos un panorama mucho más transparente de lo que ocurre en nuestro país, en Oaxaca. Qué lamentable, por otro lado, señor Humberto, que siga siendo el tema del gobierno de Donald Trump y no el gobierno de México el que nos permitiera, no solamente a los oaxaqueños, sino a todos los mexicanos, realmente saber con qué estamos lidiando, con quién, de qué o de quiénes tenemos que cuidarnos realmente, porque los mexicanos necesitamos seguridad, necesitamos tranquilidad, necesitamos paz, necesitamos hacer nuestro trabajo diario, cotidiano, de manera honesta y con todas las garantías. Pero una vez más, que si son funcionarios, exfuncionarios, gobernadores, exgobernadores, pues todo viene de la información que obtiene el gobierno de los Estados Unidos a través de quienes el mismo gobierno de México envió hacia aquella jurisdicción, y que está resultando de alguna manera contraproducente para el gobierno, no para la ciudadanía. La ciudadanía, insisto, tiene derecho a estar informada con qué está lidiando, de quién o de quiénes se tiene que cuidar. Y es, en este caso, una vez más, desde el gobierno de los Estados Unidos que tenemos este tipo de información.
0: Efectivamente, mencionabas a Murrata, ¿no?, cuando los submarinos allá en Salina Cruz, este campo de fútbol, y muchos antecedentes. Bueno, el propio Alejandro Murratita también es señalado de que lo están fiscalizando de todas las compras que han hecho tanto él como su padre y su esposa en Nueva York, en muchas ciudades de Estados Unidos. Pero aquí, ¿quién podrá salvarnos? Tú dices el gobierno. ¿Cuál gobierno? Pues si todos están confabulados, ya no hay tres poderes autónomos, ya no hay organismos autónomos que pudieran decir váyanse de este lado. Ya hemos escuchado en varias ocasiones a la presidenta a defender al gobernador Rocha, ¿verdad? Pruebas, pruebas, pruebas, nombres, nombres, nombres, ¿no? Oye, pues así como, pero con esos siete nombres. Pero una cosa más te digo a ti, Paco, y a la audiencia. ¿Cómo podemos interpretar la carta del presidente Andrés Manuel López Obrador? Si se acuerdan, casualmente la presidenta Claudia Sheinbaum estuvo en una gira en Tabasco unos días antes. Dice que no se reunió, pero sí fue a la, bueno, al rancho que se reunieron a hacer la estrategia. La presidenta cambió en su discurso del informe y luego agradeció la carta. Te pregunto a ti y a la amable audiencia de Encuentro Sabatino, ¿qué pretende Andrés Manuel López Obrador con esto? ¿Resurgir de la chingada? ¿Resurgir diciendo aquí estoy para demostrar su supuesta fortaleza después de lo debilitado que está y dividido al interior Morena? Yo te recuerdo que nunca fueron buenas las segundas partes. Y si Andrés Manuel López Obrador quiere salir de su rancho para demostrar su fortaleza. Y no dudes que a lo mejor esté pensando hacer el próximo presidente de Morena para tratar de levantar el descabrajamiento que existe en el partido. Pensemos la perversidad de este hombre, pensemos lo que pueda pretender, sobre todo la paliza que le dieron en Chihuahua a Morena, en Coahuila, pero también que le dieron a su hijo Andy, pero además que no lo quieren en ninguna parte. Esto trae consecuencias de la actuación, de la soberbia, del maximato de todos los políticos morenistas y algunos periodistas también y panistas también. Es grave lo que sucede en el país, Paco.
2: Sí, son escenarios. Por eso le decía, retomando un poco el acontecimiento deportivo en nuestro país, por supuesto que los mexicanos nos merecemos estos momentos, estos escenarios, esta convivencia, esta manera de catarsis muchas veces, no solamente en el estadio, en el Fan Fest, en todos los rincones de México. Hemos visto cómo la gente sale, por lo menos vistiendo una playera alusiva a la selección mexicana. Nos tenemos que meter en ese ambiente, en ese ánimo. Pero desafortunadamente allí, justo al lado, vamos caminando con el otro escenario, el otro tema que no nos permite del todo la tranquilidad. Y por eso es que merecemos información transparente, información veraz, información oportuna. Por eso es que nos merecemos que las propias autoridades de nuestro país pudieran garantizarnos, no así como se pusieron las cosas, con la mayoría de las entidades federativas gobernadas por un solo partido, con la mayoría de las presidencias municipales. Pero déjese usted eso, que haya sido de alguna manera una elección por las razones que usted quiera pensar, de la ciudadanía, mayoritariamente. La composición realmente de donde se toman las decisiones, esa sí fue totalmente condicionada, fue totalmente manipulada. Me refiero a cómo está integrada la Cámara de Diputados, la Cámara de Senadores, que hacen el poder legislativo, cómo se eligió al Poder Judicial ahora, la Suprema Corte de Justicia, cómo al final de cuentas hay una línea dictada desde el Ejecutivo para que, pues de manera uniforme prácticamente, resulten las decisiones en el país. Eso es lo que resulta sumamente lamentable. La falta de equilibrios, la falta de contrapesos, y que terminan poniendo a México en pues escenarios sumamente lamentables, de muy alto riesgo. En materia de seguridad, en materia de salud, lo hemos dicho tantas veces, sigue ocurriendo, aun cuando nos distraigamos por momentos con el tema del fútbol. Entonces aquí lo que es urgente es que pueda también una vez más la ciudadanía como tal tener la mayor exigencia por la verdad, por la justicia, por la transparencia, por la honestidad. Son nuestros recursos y nosotros deberíamos tener mejores elementos para poder hacer uso de ellos, y no como ahora mismo está sucediendo. Sin duda, señor Humberto, son temas que se tienen que solucionar. ¿De dónde tendrá que venir la solución? Coahuila no necesariamente resulta un ejemplo. De hecho, en Coahuila no ha habido otro partido que gobierne, siempre ha sido el PRI, y no sé eso hasta dónde termine beneficiándole a la gente de Coahuila,
0: ¿no? En México también, en muchos estados también. No menospreciemos lo que sucedió. Pero terminemos con ese caso de los gobernadores, Paco. Escuchemos al diputado petista que le manda otros saludos al gobernador de Oaxaca, Salomón Jara. Adelante, Cristian.
3: Oaxaca, el estado de Oaxaca tiene de presupuesto para el 2026, para este año,
4: tiene un presupuesto de 108,916,353,742,000. Este es su presupuesto para este año. Y saben una cosa, la gran mayoría de ese presupuesto es de recurso federal, porque no tiene mucho recurso propio. El Estado no recoge ni saca ni para la nómina. Miren en qué se lo gasta, principalmente. Servicios personales, que es capítulo 1000. Ahí se come 9,552,553,996.67. Pero miren otro ejercicio grandísimo. Transferencias, asignaciones, subsidios y otras ayudas. 64,615,489,989. Miren lo que traen solo para inversión pública, 5,710. Menos del como el 4% de su presupuesto.
5: Es un gobernador que sí anda fuera de la basinica. El estado de...
0: Paco, ahora no fue el petista michoacano el que quiere ser gobernador. Ahora es el líder del PT y pareciera que la división interna entre Morena es lo que quieren. Nombrar a su próximo candidato, a su compañero, Benjamín Álvarez Montoya, como está sucediendo en San Luis, que el Verde se deslinda de Morena. Y aquí le están sacando los trapitos al gobernador. Pero es increíble que servicios personales sean casi 10,000,000,000. Oye, ¿qué servicios personales te gustarían tener por lo menos un milloncito de pesos, Paco? Casi 10,000,000,000 de servicios personales. Por favor, ¿dónde está la transparencia? ¿Dónde está la honestidad? Y luego transferencias, que las transferencias las manejan a su antojo. Ahora comprendo lo que dice mucha gente de tantas casas que se han comprado, negocios hacia la familia, hacia el nepotismo que existe en nuestro estado, Paco.
2: Mucho dinero, ¿verdad? Muchísimo dinero, muchísimo dinero. En muchos casos, funcionarios y funcionarias, no es que quisieran el cambio en Oaxaca, solo que querían vivir lo que observaban un poquito de lejitos, ¿no?
0: El cambio, madres, el billete grande es lo que quieren.
2: No la morralla, el billete grande. Sí, lo veían con celo, lo veían con mucha envidia, y hoy lo tienen y lo disfrutan. Y le sacan provecho y se pasean en avionetas privadas, ¿no? Con el argumento de que pues hay que cumplir con una agenda. Hoy todo lo que juraron y lo que pretendieron derrocar, acabar, ¿no?
0: La corrupción.
2: Convirtiéndose en eso, ¿no? Es la figura, es una calca. ¿No? Es una calca de los vicios, la corrupción.
0: Si el otro lo pudo, Murratita lo pudo, yo por qué no. Yo también quiero una casa en el Central Park de Nueva York, ¿no? O mínimo en Cancún, qué sé yo. Pero a eso me refiero. ¿Quién podrá salvarnos? ¿Qué autoridad podrá señalar? Son ellos mismos los políticos al interior de Morena los que se están señalando y dividiendo, y lo mismo está sucediendo con Andrés Manuel y Adán Augusto y todos los demás. Pero aquí en Oaxaca, ¿qué suerte hemos tenido con todos estos malos políticos?
2: Pues sí, pero no hay de otra, señor Humberto, no hay de otra, nosotros lo sabemos. En el momento en que la ciudadanía deje de optar por la vía supuestamente fácil, que ha sido la más dolorosa durante muchos años, para recuperar su fortaleza, su dignidad, el valor de su voto, podríamos tener alguna otra aspiración. ¿Qué personaje, qué figura, qué protagonista podría cambiar realmente el panorama de forma realmente, pues, radical a favor de los oaxaqueños? Ahí está la gran incógnita, ¿no? Porque, pues, por ahora, quienes aspiran, tanto hombres como mujeres, a la gubernatura por 2 años, porque se viene una gubernatura por 2 años, no lo olvidemos, pues simple y sencillamente será la continuidad de Salomón Jara. 8 años de administración de Salomón Jara.
0: ¿Quién sabe? ¿Quién sabe? ¿Quién sabe? ¿Quién sabe?
2: ¿Lo duda? ¿Lo duda?
0: Claro, claro que sí. Hay hartazgo. Hay una demostración reciente, el de Chihuahua.
2: Coahuila.
0: Coahuila, ¿no? Del PRI, de lo que sucedió. Aquí también hay un hartazgo.
2: A ver, contra... ¿qué? ¿Para qué le gusta ese hartazgo? Para que elijan a Sofía Castro, que ya levantó la mano y que dice que está bien encabronada con lo que está sucediendo en Oaxaca. ¿Le suena a Sofía Castro?
0: ¿Por qué hablas de Sofía? De Sofía Castro. No, hay ciudadanos como tú que pueden ser buen candidato, honesto, guapo, delgado, un poco moreno también. No, debe haber en la sociedad personas que quieran ser no más de lo mismo. No Ulises con su gente que hace el ridículo. No, personas de la sociedad. Yo sé que es difícil que la gente pueda levantar la mano para sumarse por tanta corrupción que existe, pero a nosotros nos toca señalar, por lo menos preguntarle al gobernador, a Transparencia, a la auditoría, ¿en qué se van los casi 10 mil millones de servicios personales? Uno, en las transferencias. Paco, vaya casos y cosas de esta semana.
2: Gracias a nuestro compañero Cristian García en la producción, gracias a toda la gente que participa en
0: Álvaro,
2: la cobertura de Noticiero Ese Encuentro, a mi compañero Álvaro Morales con su participación esta mañana. Y bueno, que la sigan pasando muy bien, cuídense mucho, quiérense más. Soy Francisco Vázquez Jiménez. Gracias, hasta pronto.
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Bien Buena. Buenas tardes, estupenda tarde de sábado para todos. Feliz fin de semana, es la hora consentida de los sábados. Las 3 de la tarde, ya con 14 minutos en la Qué Buena, Matías Romero, 3:14.

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las 15 horas, 5 de la tarde con 22 minutos, 3:22, buen provechito. A ti que disfrutas el fin de semana allá en casita, en algún punto donde nos escuches. Gracias por la sintonía, que estás disfrutando de este descanso del fin de semana. Quienes están laborando también, saludos, y que pues hay que imprimir con toda la actitud, imprimirle el entusiasmo y la alegría para que todo salga bien en nuestras actividades. Estamos en la hora consentida de los sábados, son las 3:22.

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3: Kislehal.
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0: estamos en el clima.
1: Cambio de calorcito aquí, mi caso. 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Son las 3 con 40 minutos. 40 minutos ya.

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1: Son las 4:40.

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2: Son las 4:58.

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